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Muy buenos días, ¿cómo están? Buen viernes, bienvenidos, bienvenidas a Nada del Otro Mundo, su programa, nuestro programa, acá estamos arrancando una nueva mañana. ¿Cómo llegaron hasta acá? ¿Con sueño? ¿Cansados? ¿Están enteros? Bueno, ¿cómo están contando las horas para que llegue el fin de semana? 25 de septiembre ya, ¿no? Se nos está yendo el mes y mientras septiembre se va, nosotros seguimos acá tratando de entender lo que pasa en este mundo. Cada mañana trae una noticia nueva que parece que nos dijera, mira, que todavía se puede complicar un poquito más, ¿no? Pero también hay otra forma de atravesar todo esto, parar un rato, escuchar, pensar qué hay detrás de lo que nos cuentan, discutir una idea, aprender, ¿por qué no?, de un tema que nosotros no conocemos. Y reírnos también, por supuesto, la risa, el humor es fundamental, que en este mundo que parece escrito por un guionista de cine, de película de terror. Así que durante estas dos horas vamos a estar compartiendo eso, información, análisis, entrevistas, música, audios, por supuesto, es viernes, la columna de nuestra querida Tere Andrueto. Y también preguntarnos, ¿no? ¿Qué significa todo esto que está pasando? ¿Qué hacemos nosotros con todo esto que nos pasa todos los días? Suban el volumen, ya estamos al aire acá en Nada del Otro Mundo. Que tengan un hermoso viernes.

Estamos de pie, por supuesto que sí, de pie nunca de rodillas, en este viernes 25 de septiembre. La semana y el mes de septiembre hacen las valijas, se nos van, pasó rapidísimo. Nosotros seguimos acá, Cristian, disfrutando los últimos días de vacaciones. Ya el lunes va a estar nuevamente con nosotros. Estamos al aire en La Ranchada. Nos están escuchando por La Ranchada, la 103.9 Radio Comunitaria. ¿Por dónde nos escuchan? Por el streaming de audio en nuestra web www.nadadelotromundo.com.ar. Si estén en YouTube, por supuesto, les mandamos un abrazo grande. Los leemos, les leemos en el chat en un ratito. Y las más de 80 radios, por supuesto, para agradecerles la retransmisión de este programa Nada del Otro Mundo en distintos puntos del país. Un abrazo muy grande a quienes están arrancando esta mañana de viernes con nosotros en Córdoba, a quienes nos escuchan desde otra provincia o desde otra parte del mundo. Les mandamos un abrazo muy grande. También, como siempre, a quienes hacen posible que esto salga perfectamente al aire, a Marcelo Llanos, que está operando de La Ranchada, y a nuestro querido Juan Pablo Capdevila. ¿Cómo le va, Jean Paul? Buen día.

0: Un clásico, me encanta. Los clásicos siempre funcionan, ¿no? Bueno, en este momento hace 16 grados, esa es la temperatura hoy en Córdoba, con una máxima pronosticada de 27. El viento ayer de nuevo, ¿no? De nuevo ayer ráfagas de viento, hay previstas ráfagas de viento también para el domingo, lluvias, y para la semana que viene también. Ese es el pronóstico extendido de la semana. Y bueno, queremos que el clima nos dé una pista de cómo va a estar, ¿no? Hace dos días hablábamos de menos 3 bajo cero y ahora hablamos de una máxima de 27.
1: Hola Jesús, ¿cómo andás? ¿Sabes que te quería pedirte si no me puedes mandar todo más acomodado, digamos así? Porque me manda 3 de calor, 2 de calor, 2 de frío, 2 con calor, 2 con hielo, 2 con polvo, 2 de viento, 2 sin viento, 2 de invierno nuevo, 2 de calor. Y yo ya estoy casi que te estoy pidiendo empanada, dame 2 de carne, una de chocolate, una que no podemos así, Jesús. Mándame algo más organizado, quería decir, yo ya sé cómo me voy a vestir y no leer más, ¿ah?
0: Coincido ahí totalmente con el creyente. Qué locura, ¿no? Este clima. Hace dos días estábamos, hace una semana, un par de días estábamos hablando de las nevadas en las altas cumbres. Y ahora estamos en las altas cumbres y acá nomás, en el Camino al Cuadrado, y ahora estamos hablando de esta temperatura prácticamente veraniega. 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Para mí, un viernes perfecto tiene, bueno, ¿qué tiene que tener ese viernes para ser perfecto? Puede ser lo que quieran, una lectura, una música, comidas, un encuentro, amigos, siesta, ¿por qué no dormir un rato más? Bueno, ¿qué es lo que tiene que tener para ustedes un viernes perfecto? 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Bueno, en este viernes 25 de septiembre queríamos hacerlo un poco más relajado, queríamos tomarnos un minuto para disfrutar, ¿por qué no?, del día, pero la verdad que lo que está sucediendo tanto en Argentina como en el mundo no nos permiten cumplir nuestro deseo. Tenemos que arrancar hoy con el dato que les contábamos ayer, que íbamos a conocer, y es el de pobreza, ¿no? Es un número, un dato concreto, oficial, que ya no pueden tapar, ¿no? Es un 32,3%. Ese es el porcentaje de argentinos que estuvieron debajo de la línea de pobreza durante el primer semestre del 2026. Y un 7,5% de indigencia. Los dos números en alza, los dos números subieron. La pobreza oficialmente estaba medida en 28,2% en el segundo semestre de 2025 y ahora está en 32,3%, son 4 puntos más, 4,1 puntos más, y la indigencia pasó del 6,3% al 7,5%. Esos son los datos que informó INDEC ayer, repito, datos oficiales, ¿no? Escuchamos durante meses al presidente hablar de Argentina, que él estaba sacando a las personas de la pobreza, todos los días sacaba 1 millón, ¿se acuerdan de ese audio que escuchábamos? Que todos los días sacaba 1 millón nuevo de personas de la pobreza. Bueno, hoy tenemos nuevamente datos oficiales, números concretos que hablan de hogares, por ejemplo, 24% que está bajo la línea de pobreza, recién hablamos de las personas, bueno, que es un 32,3%. El 5,6% de los hogares está en indigencia, el 7,5% de las personas está en indigencia. Es en el universo que representa esta encuesta permanente de hogares, son 9.729.000 personas pobres y 2.249.000 personas indigentes. Si esto lo extrapolamos al total de la población argentina, son más de 15 millones de personas pobres. y casi 3,5 millones de indigentes. La cuestión es sencilla, la explicación es sencilla. Los ingresos aumentaron menos que las canastas. Durante el semestre, los ingresos per cápita familiares aumentaron 11,5%, la canasta básica alimentaria aumentó un 21,4% y la canasta básica total un 19,6%. El sueldo estancado y la canasta sube. Y hay una cuestión más, porque no solamente aumentó la cantidad de personas pobres, también aumentó la distancia entre los ingresos de los hogares pobres y lo que necesitan para superar esta línea. Esa brecha llegó al 35,9%. Repito, estos son datos oficiales de INDEC. Y lo que tenemos que decir en relación a esto es que INDEC tiene una metodología que venimos cuestionando largamente, porque la canasta está utilizando una estructura de consumo vieja del año 2004-2005, en vez de usar información más reciente, por ejemplo, de 2017-2018. ¿Qué significa esto? Básicamente que el número de pobreza, el número de indigencia es mucho mayor, porque hoy pesan más gastos, como por ejemplo los servicios, ¿no? Internet, la telefonía, los servicios públicos, y la medición no está reflejando estos datos porque están utilizando una estructura de consumo antigua, tiene más de 20 años de diferencia, y esto impacta por supuesto de lleno en los datos. Los sectores geográficamente pensando los que más impacto tuvieron en relación a estos datos de pobreza son el noroeste argentino con un 41,5%, está Cuyo también en un 36,7% y hay partidos también del conurbano en 36,9%. Bueno, estos son datos oficiales de INDEC en relación a la pobreza. Nos vamos al Senado, porque ayer hubo sesión en el Senado y hay novedades en relación a la reforma del Banco Central. Fue aprobada ayer en el Senado. Mientras nosotros hablamos de pobreza, ayer el Senado discutía lo que para Milei es una cuestión estratégica, ¿no? Esta reforma de la Carta Orgánica del Banco Central, que fue aprobada con 46 votos a favor y 22 votos en contra. Y hubo modificaciones, por lo tanto esto vuelve a diputados. ¿Quiénes levantaron la mano? Para sorpresa de nadie, por supuesto el oficialismo, la Libertad Avanza, la UCR y el PRO también, y hay distintos bloques provinciales, los famosos aliados, que levantaron la mano. Bueno, ¿dónde están los cambios que aplicaron en el Senado ayer y por los cuales este proyecto vuelve a diputados? Bueno, tiene que ver con concentrar el mandato del Banco Central en la preservación del valor de la moneda. Elimina el llamado mandato múltiple, que contemplaba otros objetivos relacionados con el empleo, el crecimiento, la estabilidad financiera. Se modificó también el mecanismo para designar y remover a las autoridades del Banco Central. Ya no van a ser necesarios los dos tercios de las dos cámaras, sino que se necesita una mayoría absoluta del Senado. Y hay una discusión importante que tiene que ver con este blindaje institucional a la política económica, ¿no? ¿Qué margen le puede quedar para otras políticas económicas o futuro gobierno? ¿Qué mecanismos de endeudamiento se habilitan? Y acá viene la cuestión importante. ¿Por qué? Porque los senadores opositores están denunciando que hay un artículo que el gobierno oculta, que es el básicamente lo que le permite al Banco Central, al titular del Banco Central, no solamente tomar préstamos directos de bancos internacionales, utilizar las reservas de oro, sino también utilizar los depósitos de los argentinos. Vamos a escuchar el audio número 4, vamos a escucharlo al senador Martín Soria, que de esta manera lo denunciaba ayer.
2: Al titular del Banco Central, la facultad, se lo repito por si no lo hicieron seguramente, de tomar préstamos directos de bancos internacionales. Facultad que hoy no tiene el Banco Central de la República Argentina. Esto es lo que a mí me llamaba la atención. Yo leía al miembro informante de la bancada del oficialismo y el artículo más importante de todo Esto que le acabo de decir, no habló. Raro. Muy raro. Al mismo tiempo, el artículo 13, que modifica el actual artículo 33 de la Carta Orgánica vigente, hoy, al día de la fecha, del Banco Central, habilita a la entidad monetaria a utilizar las reservas de oro y los ahorros y depósitos de todos los argentinos.
0: Bueno, es gravísimo lo que está denunciando la oposición en relación a este artículo de lo que se probó ayer en el Senado. Recordemos que vuelve a diputados por las reformas que tiene, porque están ocultando una información fundamental. Lo denunció también Mayans. Vamos a escuchar el audio número 7, porque habla de que esta medida va a producir un corralito.
3: Las elecciones, sacar crédito con el depósito de la gente. Ahora, ¿ustedes creen que la gente es tonta? ¿Que la gente no se está dando cuenta? ¿Qué va a producir esto? A mí me dicen, algunos que entienden, esto va a comenzar a producir retiro de los depósitos de la gente. Y esto va a producir corralito y corralón.
0: Bueno, ahí lo escuchábamos a Mayans en relación también a este artículo que se aprobó ayer en el Senado. El otro tema, ya vamos a buscar también repercusiones en relación a esto. El otro tema que no puedo dejar de contarles, porque además del Banco Central, ayer el Senado aprobó el régimen de zonas frías. Y acá la cuestión central es cuánto vamos a pagar para calefaccionarnos, porque quedó aprobada una reforma con 38 votos a favor, 8 votos en contra, sin ningún tipo de abstención. La oposición se levantó y se fue. El recinto quedó vacío después de que se retirara el bloque del Partido Justicialista. Bueno, ¿qué significa esta ley que se aprobó ayer? Bueno, que más de 1 millón de argentinos, 1,6% de usuarios de argentinos, quedan sin los subsidios que tenían y que se les aplicaban automáticamente en las tarifas de gas. Esto, por supuesto, que se va a ver reflejado con aumentos de más del 100% en las facturas del gas. Deja atrás esta ampliación que se había hecho en el 2021. Córdoba está afectada también. Está afectada principalmente en el sur y en el centro de Córdoba. Y esto va a traer un fuerte impacto en las facturas. Vamos a ir en un ratito también a buscar repercusiones en relación a esto. Ahora salimos de Argentina para hablar de esta reunión clave que se realizó ayer entre Donald Trump y Xi Jinping en la Casa Blanca. Estados Unidos, China, las dos mayores potencias económicas, tecnológicas, militares del planeta. Bueno, Xi Jinping le dijo a Trump, sí, podemos competir, confrontar, no. Planteó que la competencia se tiene que mantener dentro de límites razonables, pidió mecanismos permanentes de comunicación entre las Fuerzas Armadas para evitar una escalada, y Trump dijo que fue una gran reunión. Habló de una amistad extraordinaria con Xi Jinping, y hay dos países, ¿no?, que están peleando con conflictos, sobre todo comerciales, ¿no? Aranceles, chip, inteligencia artificial, Taiwán, tierras raras, Irán. Y Trump le muestra a Xi Jinping el helipuerto, ¿no? El futuro salón de baile de la Casa Blanca. Ese fue el recorrido que hizo ayer mientras hablaban de geopolítica internacional, con una visita guiada por estos lugares. El encuentro, según comentaron las voces oficiales, bueno, busca bajar tensiones, ¿no? Se prorrogó hasta el 10 de enero el acuerdo comercial sobre aranceles. Esta pelea central que sigue siendo económica, que sigue siendo tecnológica, Estados Unidos intenta mantener su ventaja en inteligencia artificial y China busca superar estas restricciones de acceso a chip más avanzados. Y los dos saben que esta confrontación directa puede tener consecuencias globales. Bueno, volvemos acá a la Argentina. ¿Por qué? Porque vamos a hablar de una cuestión fundamental que tiene que ver con la actividad económica y con la caída de la industria, ¿no? Se conoció el dato de la actividad industrial y cayó un 2,9% en julio respecto a junio. Un 1,4% es la caída interanual. La industria manufacturera cayó un 4,6% y el comercio un 5,1%, ¿no? Bueno, ¿qué está pasando? El gobierno para en el proyecto del presupuesto 2027 habla de un crecimiento del 3%, ¿no? Y mientras tanto, el Banco Central esperaba otra cosa, esperaba menos, un crecimiento del 2%. Bueno, en julio vuelve a caer este dato que tiene que ver con la actividad económica. ¿Y qué está pasando mientras tanto con el consumo? Bueno, en supermercados cayó un 2,1% interanual y en los primeros 7 meses ya lleva acumulado un 2,7%. Autoservicios mayoristas también cayó un 1%. Acumulado lleva un 2,7%, ¿no? Hay una cuestión lógica que no hace falta ser experto en crecimiento con dinero y sin dinero para entender que si no hay consumo, la gente compra menos, las empresas, por supuesto, van a vender menos. Si venden menos, producen menos, y si producen menos, por supuesto, hay menor actividad económica. Bueno, ¿qué dice? ¿Cuál es la explicación del gobierno? ¿Qué es lo que dice Toto Caputo? Dice que el problema fueron las lluvias, que hubo nevadas, que hubo menor disponibilidad de gas. La que tira Caputo dice que se trabajaron menos horas porque estaba el mundial. Le echa la culpa al clima. Bueno, ninguna de estas excusas que pone Caputo explican esta caída de la industria del 5%, del comercio del 5,1%, de supermercados del 2%. Y mientras tanto, ¿qué está pasando con los mercados? El riesgo país subió nuevamente, está en 578 puntos. El Merval cayó 1,9% en dólares. Y el Tesoro tiene que renovar alrededor de 13 billones de pesos que vencen ahora, en estos días, el 30 de septiembre. La Secretaría de Finanzas está ofreciendo ahora un menú de bonos a tasas fijas que están ajustados por la inflación con tasa variable, dólar linked. Traducido, hay que convencer al mercado de que siga financiando al Estado. No sé si tenemos ahí el audio de Caputo, ya te digo cuál es. El audio número 11 es un audio de archivo que vale la pena recordar, ¿no? Porque este es un audio de archivo de hace nada, un par de meses, menos de 6 meses, donde Caputo prometía que los próximos 18 meses iban a ser los mejores que la Argentina haya visto.
4: En el que yo creo que a partir de abril realmente los próximos 18 o 20 meses van a ser probablemente los mejores que Argentina haya visto en las últimas décadas.
0: Esto lo decía en marzo el ministro de Economía Caputo, decía que venía para Argentina los mejores 18 meses que nunca se hubiesen visto, y estamos compartiéndole datos que muestran todo lo contrario. Vamos a ir a la política electoral, porque ayer habló Máximo Kirchner, dejó en claro una posición, quiere que Cristina Fernández sea candidata en 2027, dijo que el próximo año va a ser un punto de inflexión y que si el electorado espera encontrar un candidato perfecto se va a frustrar. Esto fue lo que dijo Máximo Kirchner ayer en una entrevista. Habló también de una falta de representatividad en el caso de que Cristina no pueda competir en las elecciones. Vamos a escucharlo, el audio número 10.
5: Y es esencial para el sistema democrático argentino no se vea falseada la representatividad de los dirigentes. Por eso nosotros queremos que Cristina sea candidata. No hay encuesta ya, provenga donde provenga la encuesta, la pague quien la pague, que no marque la preponderancia de la figura de Cristina aún, a pesar del ataque recibido durante años.
0: Bueno, estábamos escuchando a Máximo Kirchner, que deja sentada esta posición, esta interna feroz que hay dentro del peronismo, en el que este sector del peronismo quiere que Cristina participe en las elecciones, y se abre, por supuesto, una discusión que va a atravesar estos últimos meses del año y el año que viene, que tiene que ver con la competencia electoral, ¿no? De cara a las elecciones 2027. Aumentó la nafta. Porque, bueno, las petroleras privadas rompieron ese acuerdo de precios, ¿no? Había un acuerdo de precios que sostenía que para amortiguar estas subas en la cotización internacional del petróleo no iba a haber aumentos. Bueno, Acción y Shell, las dos aumentaron entre un 2 y un 5%. YPF por ahora mantiene los precios, pero no descarta que puedan subir. El petróleo Brent volvió a superar los $100 y llegó a $105 por barril. Habló Marín, dijo que si el petróleo se mantiene cerca de los $100, Argentina va a pagar $100, así es el libre mercado, fue lo que dijo, y por supuesto que esto va a afectar mucho la inflación, el dato de inflación, porque sabemos, ¿no? La nafta afecta el transporte, logística, alimentos, producción, etcétera, y tiene una relación directa. Los números que empiezan a aparecer para septiembre ya incorporan aumentos en carnes, en lácteos alrededor del 5%, en frutas y verduras entre el 5 y el 15%, en combustibles del 5%, en luz 2,4%. Bueno, hay distintas estimaciones para septiembre que hablan de una inflación del 1,9% y el 2,1%, y hay un dato demoledor para el gobierno para sus proyecciones, que había estimado para el 2026 una inflación del 10,1%. Lo escuchábamos hace unos meses al presidente hablar de que la inflación iba a empezar con cero o que iba a ser cero. Bueno, hasta agosto ya acumula un 21,3% y en los últimos 12 meses 33,5%. Ahora vamos a la interna de La Libertad Avanza. ¿Qué pasó? Hubo reunión entre Karina Milei y Patricia Bullrich. Y ahora Karina Milei quiere sumar a Patricia Bullrich a una mesa política más chica. ¿Cuál es la mesa, esta mesa VIP? Bueno, está formada por Karina, está conformada por Martín Menem, por Lule Menem y por Santilli. Y ahora le quieren sumar a Bullrich. Bueno, hay ruido, hay mucho ruido. Bullrich viene cuestionando internamente y en entrevistas también el funcionamiento del gobierno. Lo escuchábamos criticar en relación a la discapacidad, le escuchábamos también hablar de bueno, de otras cuestiones que viene criticando, lo que dicen desde su entorno, que no los aguanta más, que no gobierna nadie, y mientras tanto en Casa Rosada la quieren contener, le invitan a una cena, hablan de compañerismo, de buena onda, y el pedido concreto de trabajar por la reelección de Milei. ¿Qué dice Bullrich? Dice, bueno, va a reelegir el proyecto, ¿no? Le preguntaron si iba a ser candidata y dijo que por el momento no, pero vamos a estar atentos también a qué suceda con eso. Porque también desde su entorno, ¿no? Marcan que ella es la única que tiene votos propios y la única que tiene representación propia. Bueno, son las 7:34 de la mañana. Hoy tenemos entrevista tempranito, así que vamos a ir a la tanda. Ya seguimos con más. Le vamos a contar los últimos días de campaña en Brasil, ¿no? Ya la semana que viene son las elecciones. Vamos a estar hablando de eso también en un ratito. Les vamos a contar también, el presidente sigue en Nueva York. Bueno, estuvo dejando algunas palabras. Vamos a escuchar qué es lo que dijo. La reacción que hubo por el discurso de Netanyahu, tanto adentro como afuera de la Asamblea General de las Naciones Unidas. Vamos a actualizar también el caso de Agostina Vega, hay novedades en relación al respecto, y vamos a estar hablando también de la industria, qué está pasando con la industria en Argentina, ¿no? Estos datos catastróficos que les contábamos recién. Vamos a la música y ya seguimos con más.

0: 7:38 de la mañana de este viernes 25 de septiembre. Vamos a ir a la primera nota del día como les prometimos. Vamos a hablar de inteligencia artificial. Es un tema que saben ustedes, nos interesa mucho. Sabemos que a ustedes también les interesa. Y vamos a hablar. ¿Por qué vamos a poner este tema sobre la mesa? Bueno, hay diferentes inteligencias artificiales que están al alcance de todos, ¿no? La inteligencia artificial generativa, ChatGPT, Gemini, otros chatbots que están siendo utilizados por estudiantes, ¿no? Para buscar información, para resumir textos, escribir trabajos, resolver consignas. Y el problema es que una herramienta puede hacer en segundos eso que antes obligaba a un estudiante a leer, a pensar, a comparar información, a equivocarse, a buscar, a escribir, volver a empezar. Y ahora este proceso puede estar siendo reemplazado por lo que debería producir aprendizaje. Bueno, hay especialistas argentinos que advierten sobre este riesgo y plantean algo que a nosotros nos parece central. No alcanza con preguntarnos si los chicos usan o no usan inteligencia artificial. Hay que preguntarse qué estamos haciendo con estas herramientas, qué capacidades estamos dejando de ejercitar, quién establece las reglas. Para hablar de esto, la vamos a sumar a Andrea Golding, que es investigadora del CONICET en el Centro de Inteligencia Artificial y Neurociencia de la Universidad Vitela, especialista en estimulación cognitiva y transferencia de aprendizajes. Buen día, Andrea. ¿Cómo estás? Sole Santander te saluda.
1: Hola, Sole. ¿Cómo estás? Saludos a toda la audiencia.
0: Muchas gracias. Muchas gracias por atendernos. Bueno, nos gustaría arrancar por algo que nos parece esencial. Vos dijiste que el celular, en algún sentido, no es solamente una extensión de nuestro cuerpo, sino una extensión de la cognición, ¿no? Explicás que el cerebro es plástico, que cambia con las experiencias y con aquello que hacemos repetidamente. ¿Qué pasa cuando una generación que está creciendo resuelve cada vez más cosas a través de la pantalla, a través de estas inteligencias artificiales, delegando parte de este proceso de pensar en una inteligencia artificial?
1: Bueno, ¿qué pasa? No lo sabemos. Lo vamos a saber dentro de unos años. Lo que nosotros, junto con toda una serie de colegas que presentamos una suerte de manifiesto hace unos días, lo que nosotros planteamos, analizando las evidencias que empiezan a ver lentamente, es que vamos a estar en problemas. Que la verdad es que, a ver, vos bien decías al principio, hay distintos tipos de inteligencia artificial. En general, relacionados, cuando pensamos en inteligencia artificial, pensamos en el ChatGPT o cualquiera de esos. Nosotros venimos usando hace mucho más tiempo inteligencias artificiales, las usamos para que nos digan qué canción nos conviene escuchar después en Spotify o qué serie seguir viendo en YouTube o lo que fuere. Pero el tipo de inteligencia artificial, que son estos chatbots que se utilizan para estudiar, son muy nuevos. O sea, a fines de 2022 empezó la primera versión, que todavía nadie usaba, del ChatGPT. Entonces, estos pocos años que han pasado todavía no permiten saber cuáles son los efectos a súper largo plazo, porque todavía ni siquiera salieron de la secundaria los que arrancaron la secundaria usando el chat a pleno. Pero a pesar de esto, ya empieza a haber algunos estudios, no acá, afuera, pero es esperable que acá funcionen igual, donde básicamente lo que se analiza es, che, bueno, ok, vos usas el chat para estudiar. Perfecto, ¿cómo te va con eso? Entonces los estudios empiezan a ver, ah, mira, la gente que usa el chat saca mejores notas en las tareas, o cuando hace la tarea en la casa, o entrega más rápido, tarda menos. Buenísimo. ¿Y eso se traduce en aprendizajes? Y entonces van a ver cómo les va en un examen cuando no les dan el chat, o sea, cuando lo tienen que hacer solitos con su cerebro. Sí. Y lo que encuentran ahí es que no, es que cuando aquellas personas que usan el chat para estudiar, en su inmensa mayoría le va mucho peor en los exámenes que los que no lo usan o lo usan mucho menos. Y entonces acá es donde

0: Porque lo que sucede cuando vos usás un chatbot de estos, salvo que te hayas ejercitado y practicado mucho para usarlo del mejor modo posible, donde realmente te desafíe, donde realmente te haga pensar, la inmensa mayoría de las veces lo usamos para no pensar en algún punto. Y entonces lo que termina pasando es que no ejercitamos esa capacidad cognitiva, capacidad de nuestro pensamiento imprescindible para aprender, que es enfrentarte a un desafío, tener que pensar, que repensar, que darte cuenta de que algo que estás pensando no tiene sentido, cambiar, equivocarte. Todo eso el chat te lo quita.
1: Tremendo, tremendo lo que nos está contando Andrea. Queremos hacerte otra pregunta en relación a esto. Muchas veces cuando hablamos de inteligencia artificial o de tecnología, se dice que la tecnología no es buena ni mala, ¿no? Que depende del uso que hagamos de la tecnología. Y cuando hablamos de educación en las aulas, nosotros hemos tenido recientemente algunos conversatorios en relación a esto, es un tema que nos interesa mucho. Desde el punto de vista cognitivo, ¿qué diferencia hay entre usar una inteligencia artificial, digamos, en este uso que se hace para ampliar, por ejemplo, lo que uno ya pensó, que usarla para que la inteligencia artificial haga todo el trabajo?
0: Bueno, es esto, ¿no? Que veníamos charlando. Ahora, cuando capaz que queda más claro con un ejemplo. Si vos querés empezar a aprender un deporte, el que sea, fútbol, tenis, básquet o atletismo, lo que fuere. Si vos querés empezar a practicarlo y nunca hiciste nada, bueno, obviamente vas a ser un queso. Primero tenés que ejercitarte, depende incluso de cuán bien estabas físicamente, porque tal vez vos nunca hiciste nada de actividad física de nada, entonces vas a tener que arrancar de cero, no de cero obviamente, pero arrancar de cero con la musculatura, con la resistencia, etcétera. Pero incluso cuando eso más o menos esté resuelto, vas a tener que aprender las reglas, vas a tener que empezar a practicar precisión, qué sé yo, que la pelota cuando vos la tirás para donde querés, vaya a donde vos querés que vaya, con la fuerza que vos querés, etcétera. Para lograr eso, todos nos podemos imaginar esa situación, a todos nos ha pasado con un deporte, con un instrumento musical o con lo que fuere. Todos hemos querido aprender algo y nos hemos dado cuenta, che, esto es difícil, voy a tener que practicar. Ah, mirá, resulta que hace un mes, 2 meses que vengo practicando seguido y la verdad es que estoy mejorando, ¿eh? Todavía igual le pifio un montón de veces, pero casi ya muchas veces la pelota más o menos va para donde yo quiero, etc. Entonces, esa ejercitación progresiva lo que va logrando a nivel fisiológico es que esos aprendizajes se vayan afianzando, se vayan consolidando. Es imprescindible esta ejercitación progresiva y sostenida de una actividad, de a poco, ¿no? Y gradual, vos no vas a empezar de golpe, vas a decir, ah, bueno, yo hoy empiezo a jugar al fútbol y me meto a jugar en un partido con jugadores profesionales, porque no vas a poder hacer absolutamente nada. Pues a nadie se le ocurriría eso, vas a ir muy de a poquito. Entonces, esa misma que nos resulta tan intuitivo para la parte motora, para la parte física, es exactamente igual para la parte cognitiva. Cuando queremos aprender algo, matemáticas, o a hacer una buena nota periodística, o a chamullar y levantar a alguien en un boliche, lo que vamos a ir a hacer, al principio vamos a ser muy malos, vamos a ir practicando, obviamente no con una clase muchas veces, pero vamos a ir practicando, vamos a ir pensando, ah, mira, esto me funcionó, esto no me funcionó, vas a ir mejorando y cada vez vas a ser un poquito mejor. Algunas personas van a ser mejores que otras siempre, pero vos vas a ser mejor que antes de practicar. Y si dejás de hacerlo durante un tiempo, después te sentís un queso de vuelta y no tenés que arrancar de cero, pero tenés que retroceder varios casilleros. Bueno. Eso, esa práctica y ejercitación donde te equivocás, donde vas, venís, donde te das cuenta, uy, che, acá la pifié, tengo que cambiar, donde buscás estrategias distintas porque pensás, ah, capaz que esto me funciona mejor, donde sin querer te pasa y decís, ah, eso estuvo bueno, o al revés, o ah, eso estuvo malo, no lo quiero volver a hacer, etcétera. Toda esa práctica progresiva, cuando usás un sistema de inteligencia artificial, la vas perdiendo porque los sistemas estos están diseñados para hacerte la vida fácil en ese sentido, y nosotros somos muy fiaca los humanos. Entonces, a mí me encanta aprender, me encantan los desafíos, pero la verdad es que siempre estamos corriendo, siempre queremos terminar una cosa para poder ir a hacer otra que nos copa más, Y entonces, si me lo

0: has resuelto y no me recontra interesa hacer el esfuerzo y no tengo la tenacidad y la decisión voluntaria de hacer ese esfuerzo consciente que me va a demandar tiempo, que tal vez no me quede tan lindo incluso las primeras veces, y entonces la verdad es que es muy tentador y pisas el palito muy fácil. Y eso es, así es como están diseñados estos sistemas de inteligencia artificial. Y entonces es lo que nos pasa a todos. Le preguntas algo, te contesta de toque, y si no sos crítico, te quedás. La primera respuesta que te tira es bastante digna. Muchas veces está mal conceptualmente, pero igual no parece. O sea, tenés que hacer mucho ejercicio para darte cuenta que está mal. Y muchísimas veces conceptualmente está bien, pero no es como vos lo dirías. Está más o menos, no está mal, pero no tan mal, o lo que fuere. Y te resuelve, y entonces te lo quedás, te lo da más o menos bien escrito, muchas veces te sentís que te lo da escrito mejor que lo que vos lo escribirías, porque no estás practicando escribir. Entonces termina siendo un círculo vicioso, y finalmente nos achancha. O sea, finalmente te saco el chat y no sabes cómo escribir un párrafo, no sabes cómo hilar tres ideas, pero no porque no seas capaz, sino porque fuiste perdiendo esa capacidad
1: Claro.
0: porque dependiste cada vez más, delegaste cada vez más en estos sistemas.
1: Claro. ¿Qué pasa, Andrea, con esta relación entre el docente y el estudiante que aparece cuando aparece en el medio la inteligencia artificial, que no se cansa, que no se frustra, que puede producir, como decís vos, una respuesta que a la vista parece perfecta? ¿Hay riesgo de que termine reemplazando esa interacción donde ocurre el aprendizaje?
0: Nosotros creemos que, a ver, riesgo hay. Nosotros creemos que sería muy contraproducente esa situación por varias cuestiones. Y todas tienen que ver con cómo están formados, con de dónde sale la inteligencia artificial o las inteligencias artificiales. Las inteligencias artificiales van, le decimos coloquialmente, le decimos aprendiendo, y van aprendiendo de información que van obteniendo en general de nosotros mismos, de las personas que lo usamos y de la información que hay en Internet. Entonces, eso implica que también perpetúan, que también se llevan, así como se llevan las ideas para ir aprendiendo de eso, se llevan también nuestros sesgos, se llevan también nuestros errores a la hora de pensar, nuestros errores o nuestras maneras, si querés, no tan amigables y no tan amables de hacer algunas cuestiones. Entonces, hay, en teoría, un sistema de inteligencia artificial podría ser un buen tutor, le decimos, ¿no? Podrías decir, che, bueno, yo te pongo, está bueno porque es 1-1, entonces vos le decís algo y el sistema te la devuelve y te hace repensar y te tira una repregunta y te hace ejercitar eso y te dice, y vos le preguntás directo y el sistema te dice, no, no te voy a dar la respuesta. ¿Por qué no la pensás vos de esta manera? Uno podría hacer un sistema que haga eso. De hecho, en algunas situaciones se han hecho sistemas parecidos y se han evaluado, y lo que terminan encontrando es que a corto o a mediano plazo los resultados funcionan, o sea, son mejores, pero a largo plazo casi no cambia. Y eso probablemente, todavía no sabemos bien, porque es, probablemente tenga que ver con que hay cuestiones muy humanas de mirarnos a los ojos, de entender el lenguaje corporal, de entender ciertas inflexiones de la voz, algunas metáforas o ironías o algunos ejemplos muy contextuales, muy de la vida física, que estos sistemas no tienen. No sé si en algún momento los podrán tener, sinceramente. Estoy tentada a decir que no, pero la verdad es que nos han sorprendido tanto que en una de esas en algún momento la tienen.
1: Tal cual,
0: Pero
1: sí.
0: si vos no pones la lupa y te quedás como superficialmente, te da la sensación de que son espectaculares para esta interacción 1-1. Te quedás si no empezás a mirar como muy con mucho detalle, te da esa sensación superficial de, che, la verdad es que está buenísimo. Mirá, cada chico, cada persona puede estudiar a su ritmo. Teniendo un docente, es como tener un docente 1-1, está bárbaro, lo puede hacer pensar, lo puede hacer focalizarse y practicar aquellas partes, aquellos ejercicios, aquellas actividades donde realmente le cuesta y no gastar tiempo en las que le salen más de taquito. Pero nos estamos perdiendo toda esta otra dimensión más humana que es fundamental para enseñar y para aprender. Y que, al menos todavía, estamos un poquito lejos de que los chats lo puedan hacer bien. Pero nos da la sensación de que sí, y eso es lo preocupante y lo grave, porque te da la sensación y es muy tentador decir, bueno, resolvámoslo con la mejor buena voluntad, y no va a funcionar.
1: Bueno, Andrea, la última que te quiero hacer, porque bueno, este tema toma, la inteligencia artificial tomó en las últimas semanas una relevancia mundial en relación a lo que la publicación que hizo Jacob Cotson, en relación a la regulación, lo comentábamos ayer también en el programa que se estuvo hablando en la Asamblea General de la ONU, cuando nosotros hablamos de regulación, ¿vos qué considerás que debería ser fundamental al momento de regular las inteligencias artificiales?
0: Eso es súper complejo. Yo además soy muy partidaria de educar más que de regular. Sí creo que en un contexto actual, en un contexto como el actual, hay que regular mientras educamos, porque las inteligencias artificiales son una herramienta, y la verdad es que son una herramienta que, bien usadas, pueden ser muy potentes y realmente pueden hacer que trabajemos mejor, que produzcamos mejor, que incluso aprendamos mejor. En la práctica eso no sucede, porque lo que terminamos haciendo es diciéndole, bueno, resolvémelo, y ni siquiera chequeamos nada, ni nada, ¿no? Pero si lo pudiéramos incorporar de un modo más, menos fiacoso, menos achanchador, y más estimulante y productivo en ese sentido, para mí sería fundamental. Entonces, si lo prohibimos, dejamos de tener la posibilidad de hacer los ejercicios para poder aprender a usarlo bien. Pero si lo habilitamos, lo que pasa es lo que está pasando ahora, es que, es que lo usamos absolutamente para todo de un modo completamente acrítico. Entonces, y por otro lado, me parece que no hay que perder de vista que de dónde salen los datos, ¿no? Esto que decíamos antes, los sesgos que tienen, ¿no? Pensar a las inteligencias artificiales como tecnologías impolutas, donde todo lo que te dan es objetivo y es la verdad y es lo correcto y no van a tener los sesgos o los preconceptos que tenemos las personas, es completamente errado. Y es peligroso incluso para países periféricos como nosotros, porque la mayor parte de los datos con los que están alimentados y de donde han aprendido históricamente y donde siguen aprendiendo, vienen de los países centrales, vienen del primer mundo, digamos. Con todos los sesgos que en esos países suelen tener hacia, por ejemplo, Latinoamérica, hacia los pueblos originarios, hacia las mujeres, hacia las personas que no sean de piel hiperblanca, etcétera. Entonces, en ese sentido, me parece que más allá de las regulaciones que puedan hacer o que podamos creer o no que van a ser realmente los países centrales y las empresas y las compañías que fabrican a estas inteligencias, me parece que nosotros necesitamos localmente y regionalmente necesitamos empezar a discutir seriamente cuáles son las implicancias concretas para nosotros y para nuestra sociedad, que son estas que venimos charlando, pero también justamente como se perpetúan estos sesgos sin que nos demos cuenta, encima nos traen aparejadas el uso de estas inteligencias artificiales, nos trae aparejados un montón de problemas más que ni siquiera estamos mirando ni pensando.
1: Bueno, súper interesante, Andrea. Mira, podríamos hacer un programa completo con esto. Hay un montón de mensajes de la audiencia que está muy interesada en el tema. Te agradecemos un montón por tu tiempo y, bueno, quedamos en contacto.
0: Muchas gracias a vos, Sole. Permitime decir que la suerte de manifiesto de este del que estuve charlando y otros tantos artículos y documentos que he escrito se pueden encontrar en mis redes, andre.boldin. Ahí pueden tener acceso a todo.
1: Perfecto. Bueno, Andrea, te agradecemos por tu tiempo. Un abrazo.
0: Un beso. Chau, chau.
1: Chau, chau. Hablamos con Andrea Goldin, que es investigadora del CONICET en el Centro de Inteligencia Artificial y Neurociencia de la Universidad de Itela. Un temazo, la verdad, y un montón de mensajes, ya los leemos. Vamos a la tanda y un poco de música y ya venimos con más.
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8:05 de la mañana, mientras los escuchamos al Negro Rada, los leemos, las leemos. Hay un montón de mensajitos, están participando por los sorteos del asado y los vinos y por la pintura al 351-5068-112 y respondiendo la consigna de hoy, que tiene que ver con un viernes perfecto. ¿Qué tiene que tener ese viernes perfecto para vos, que estás del otro lado escuchándonos? Ya los leemos, las leemos. Hay muchos mensajes en relación a la entrevista que hicimos recién con Andrés Goldín en relación a la inteligencia artificial y la cognición, ¿no? Acá nos escribe Fabio, por ejemplo, en el chat de YouTube, dice que es muy interesante y que se está usando la inteligencia artificial en el sistema judicial. Les aseguro que es un problema muy complicado. La sabiduría no es solo un cúmulo de datos. Ya leemos el resto de los mensajes. Acá nos saludan. Zarcillo Azul dice, buen día querida comunidad. Raquel también está saludando desde tempranito. Y tenemos acá mensajes de en el WhatsAppero también. Bueno, están hablando de la nota. Aprendemos mucho, conocemos referentes en el tema de la ciudadanía digital. Nos preguntan el nombre. André Goldín es la profesional con la que estuvimos hablando recién. La pueden encontrar en las redes también y ver el comunicado del que ella estuvo hablando. Nos saluda acá Hugo de Villa Allende Parque. Dice que un viernes completo sería cuando sentimos que hemos completado o trabajado los 5 días de la semana con las obligaciones pendientes y sentir que se ha cumplido, para iniciar un sábado de descanso natural. Se anota también por el sorteo de la pintura. ¿Qué más? Acá tenemos otro mensaje, bueno, en relación a la inteligencia artificial. Dice que es más o menos lo que sucede con los estudiantes entre la universidad pública y la universidad privada, donde en la privada le dan toda la información resumida y deglutida. Acá nos escribe Silvia, feliz fin de semana, dice, un viernes completo es cuando tiene uno ganas de reunirse, el fin de celebrar algún acontecimiento, por ejemplo un cumpleaños u otro hecho. Gracias por la información diaria, se anota por el sorteo de la carne y los vinos. Bueno, un abrazo grande ahí para Silvia de del Marqués de Sobremonte. Acá, ¿qué más? Nos escribe, ay, se me fue, Oscar. Dice que está cansado, no está cansado de las mentiras del gobierno, que está cansado de las personas del pueblo que repiten y se creen las mentiras. La nueva mentira que es que se crearon 500.000 puestos de trabajo. Sí, lo escuchamos. Lo vamos a escuchar en un ratito a Milei hablando en la ONU ayer. Bueno, acá le mandamos un abrazo grande a Laura, que también está participando del asado porque cumple años su compañero de vida. Bueno, un abrazo muy grande, muy feliz cumpleaños. ¿Qué más? Acá nos escriben de INDEC, dice, su titular critica la forma de medir, elaboran una nueva, lo echan y posponen, claro, la nueva forma. Bueno, en relación a los datos que estuvimos contando más temprano de la pobreza. Bueno, acá nos escribe Alicia también, un viernes perfecto sería no terminar tan cansada, participo por los sorteos. ¿Qué más? Acá bueno, no tenemos el nombre, pero dice que considera importante que se prohíbe el uso del celular en la escuela. Bueno, México lo prohibió, ¿no? Dijo que a partir de los primeros días de noviembre ya va a estar prohibido el uso del celular en las escuelas, ¿no? Una política, como política de Estado, ¿no? Como política de Estado en todo México va a estar prohibido eso. Dice que es difícil darle un uso pedagógico, los estudiantes están más interesados en juegos, en redes sociales que en aprender y muchos de los conflictos de convivencia surgen a partir del celular. Belén es la que está diciéndonos esto. Bueno, ya vamos, explotó el mensajero, ya vamos con el resto de los mensajes. Tenía otro acá, a ver si lo encuentro. Acá Mónica dice, buen día, hoy es viernes, me encantaría ganarme el asado. Es el único premio que puedo acceder desde Córdoba, desde Barrio Jardín nos escucha Mónica. Acá nos escribe también Aldo, dice, buen día, para que sea un viernes feliz es al lado del río, con las patitas adentro, tomando un sodeado, pispeando como hace ruido de las brasas. Bien, con el asado de porteño, bien ahí Aldo. ¿Qué más? Acá Raquel también le mandamos un abrazo grande y nos había escrito por YouTube, por el WhatsApp, pero también acá Nora dice que un viernes perfecto arranca con ustedes, bien ahí, y termina con un vinito esperando la vuelta del trabajo. Un abrazo grande para Nora. Tere también nos escribe, gracias por todo, dice, los escucho desde la camita con el celo en el pecho. Un viernes perfecto sería juntada con mis amigas. Bueno, le mandamos ahí un abrazo grande para todos.
y para todas, ya los leemos, las leemos, hay un montón de mensajitos, pero habíamos prometido hablar de la campaña. La campaña en Brasil, ¿no? Se vienen los últimos días de la campaña, las elecciones presidenciales en Brasil. ¿Lo tienen al tema de Bad Bunny, lo que le pasó a Hawái? Este tema.

Bueno, este tema de Bad Bunny, lo que le pasó a Hawái, lo está utilizando, se dio los derechos, ¿no? Bad Bunny a Lula para que pueda utilizarlo para un spot de campaña para las elecciones que son el 4 de octubre. Bueno, ¿qué hizo Lula? Hizo una versión de este tema, que es una canción que habla de pérdida del territorio, de los recursos, de la identidad, de la soberanía, y este video, que lo pueden buscar, lo pueden encontrar, está viralizado en redes sociales, muestra el Amazonas, muestra el territorio brasilero, los recursos naturales, plantea una advertencia también, aparece Donald Trump en alguna de las imágenes con la fuerte influencia de Estados Unidos, y el mensaje central de este spot que compartieron, si lo tenés ahí de fondo para ponerlo, habla de que Brasil tiene un único dueño, ¿no? El pueblo brasileño.

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1: Bueno, ¿por qué eligieron este tema de Bad Bunny? Este tema de Bad Bunny pertenece al álbum Debí tirar más fotos, que es un álbum, lo hemos comentado acá, profundamente político, habla mucho de la identidad puertorriqueña y la canción que utiliza Lula en este caso para el spot de campaña hace un paralelismo, ¿no? Entre Puerto Rico, lo que le pasó a Hawái, como se llama la canción, territorios, recursos, identidad, soberanía, ¿no? Aprovechan este recurso audiovisual, este artista que se ha viralizado en los últimos años, para hablarle a los jóvenes, ¿no? Con eslogan de TikTok, Lula habla directamente de geopolítica y de soberanía a través de una canción de Bad Bunny. Así que bueno, no queríamos dejar de compartirles esto. Vamos a ir a la próxima tanda, en un ratito vamos con más, vamos a contarles qué dijo Milei ayer en Nueva York, porque hizo nuevas promesas, ¿no? Habló, ya ni siquiera habla de los próximos 6 meses, de los próximos 18 meses, como lo escuchábamos acá, puto más temprano, sino que ahora la promesa es para 2028. Para 2028. Sigan participando por el sorteo con la consigna del cuál es su viernes perfecto. ¿Qué tiene que pasar para que este viernes sea perfecto? Al 351-50-68-112. Nos preguntaban recién, no quiero olvidarme de esto, por la columna de Rally y las columnas de Tere. Bueno, pueden escuchar en nuestras redes, nada del otro mundo.radio, esta semana y la pasada no hubo columna de Rally. Sí hubo columna de Tere y están todas subidas a las redes. En nuestras redes, en las redes de Tere también, las pueden ver, las pueden compartir, reescuchar y disfrutarlas de nuevo, que vale la pena. Ya venimos con más.
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0: 8:18 de la mañana de este viernes 25 de septiembre y les estamos preguntando qué tiene que tener el día de hoy para ser un viernes perfecto y ustedes están respondiendo y algunos mensajes me hacen reír mucho. Bueno, acá tenemos a Emilce que dice que el viernes ideal es cuando el lunes es feriado y se viene el fin de largo. Coincido totalmente, Emilce. No falta mucho, ¿no? Tenemos el 12 de octubre a la vuelta de la esquina. Y los que les contamos también en noviembre, el fin de... hay feriado nacional y feriado provincial por la visita del Papa. Bueno, acá nos escribe Emilce también, le mandamos un abrazo muy grande, ya vemos ahí la información que nos está compartiendo el video de Milei ayer saludando a Netanyahu, ya vamos con eso, lo prometimos, le mandamos un abrazo acá muy grande a Bernardo, que también dice que es un buen viernes para cerrar. Bueno, gracias, un halago para mí, muchas gracias Bernardo. Acá tenemos a Pablo también, nada del otro mundo, dice quiero participar por el sorteo del asado. A Julio le mandamos un abrazo muy grande, dice felicitaciones por los columnistas del programa, una joyita estos días de vacaciones de Cristian. ¿Qué más acá? Susana también está disfrutando de este viernes hermoso, quiere participar por el asado y los sorteos. Bueno, un abrazo muy grande para Susana también. Vicky dice que escucha siempre el programa con su pareja, fuera Milei participa por el asado y los vinos. Acá Julio, en relación a Lula, dice que lo están complicando las iglesias evangélicas. Hemos hablado, ¿no? Hemos hablado con Darío en relación a este tema. Seguramente pronto vamos a tener también comunicación telefónica para poder palpitar la previa de lo que son las elecciones en Brasil. ¿Qué más? Acá Natalia, buen día. Un viernes completo sería terminarlo con una juntada de amigos o familia, porque finalmente los afectos son lo más importante. Acá Pablo dice, me anoto para el asado. Pablo Taborda, le mandamos un abrazo grande. Acá nos escribe Marcos, dice que le encantó la nota sobre IA, que es un tremendo problema de la adolescencia, para crecer con el celu en la mano. Se anota también para los sorteos viernes, pero ¿a qué costo? Dice, siempre termino muerto. Bueno, somos dos, Marcos. Acá igual nos escribe... Santiago también, le mandamos un abrazo grande, dice que el viernes perfecto tiene rock and roll, familias, mate, naturaleza, palpitando el juego del puntero, instituto. Bueno, la semana que viene, el viernes próximo juega instituto con Independiente, bien ahí. Bueno, acá nos escribe Fernanda también que está participando de los sorteos, le mandamos un abrazo muy grande a Emi también que está participando por las pinturas, dice que una buena jornada, bueno, una dosis... para el viernes perfecto, una buena dosis informativa, acá nada en otro mundo, una buena jornada laboral, cervecita, una salida con amigos, un asadito acompañando de fútbol, bien ahí. ¿Qué más? Acá Fernando dice que un viernes perfecto, uf, qué complicado, perfecto sería que al terminar el día he podido pensar, sentir y hacer en una misma dirección al tiempo de cuidar, de tratar a los demás como quiero que me traten. Bien, ahí un abrazo grande para Fernando. ¿Qué más? Acá el Guille Villavicencio, le mandamos un abrazo enorme al Guille. Le gustó mucho la nota por la inteligencia artificial, se anota también por el asado. Un viernes perfecto, dice acá Juve, es el asado con amigos y música. Vero también se está anotando, dice que participa por el sorteo del asado, que el viernes perfecto es arrancar el día cantando, pasarlo bailando y... dormirlo habiendo estado cansada de reír. Bien ahí, un abrazo grande. Bueno, tenemos un montón de mensajitos, ya nos ponemos al día con el resto. Les mandamos un abrazo inmenso también a quienes nos están escribiendo a través de YouTube. Acá Fabio dice un viernes perfecto, una guitarrea con el doctor Otiñano y el doctor Arturo Jaime Luqueta. Le mandamos un abrazo grande a Arturo, que no pudo estar hoy por compromisos laborales, pero bueno, ya lo vamos a tener la semana que viene. Acá Juan dice 2028, la nueva zanahoria. Bueno, vamos a eso porque prometimos hablar de este viaje que tuvo Milei a Estados Unidos, en Nueva York, donde habló del futuro. Siempre está a la vuelta de la esquina, ¿no? Nos preguntamos los próximos 6 meses, nos prometieron después los próximos 18 meses. Bueno, para 2027 no. Ahora Milei dice que si gana las elecciones, el mejor año de Argentina va a ser para el 2028. Lo tenemos ahí al audio de Milei, creo que es el audio número 3.
1: Todos los inversores y actores económicos del mundo libre saben que si nuestro gobierno es reelecto en 2027... del 2028 será el mejor año económico de la historia argentina. Y no solo en términos financieros, sino también en la economía real.
0: 2028, tiró. Dice que si consigue la reelección en 2027, el 2028 va a ser el mejor año económico de la historia argentina. Mientras acá compartimos datos, ¿no? Sube la pobreza, cae la industria, la actividad económica, como les contábamos recién, que picada, las ventas en los comercios, no hay consumo. Y Milei miente, ¿no? Porque va a Nueva York con datos totalmente mentirosos. Dijo que lleva 27 meses de crecimiento sostenido. Eso fue lo que dijo el presidente. Dice que las empresas, que ahora lo que está pasando es una transición, que las empresas que cierran son improductivas, que antes estaban protegidas. Escucha el audio número 3.
1: Lo que puede hacer es estorbarla, con emisión monetaria que destruye el sistema de precios, con impuestos que le quitan el beneficio al que arriesga y o con regulaciones que le ponen trabas al que emprende. Y a pesar de todo esto, van a escuchar a periodistas partidizados y a gente de Argentina decirles que la economía no crece, que hay desempleo y que hay mora entre los deudores privados. La realidad es que la economía crece, como ya expliqué extendidamente. La realidad es que se han creado 500.000 puestos de trabajo neto y la desocupación se mantuvo estable. Y si consideramos que estamos en una transición de modelo donde cierran empresas improductivas que antes estaban protegidas y se abren otras, eso es un éxito rotundo.
0: Bueno, Milei va a Nueva York a hablar de éxito rotundo mientras acá hay una catástrofe por donde miremos, ¿no? Con los datos que les acabamos de contar más temprano y con los que venimos relatando desde hace casi 3 años, hay catástrofes por todos lados. Ahora, ¿se acuerdan que el otro día les contábamos el caso de Granja Tres Arroyos, que la empresa le ofrecía a sus empleados pagarle con pollo? Bueno, ahora hay otro caso muy similar, pero es una metalúrgica, Vaspia, una metalúrgica de Lanús. Tiene trabajadores con 20, con 30, 32 años de antigüedad. Hace dos meses que no cobran. ¿Qué les ofrece la empresa? 300 kilos de bronce. Les ofrece a los trabajadores pagarle con 300 kilos de bronce. Están denunciando los trabajadores de esta empresa Vaspia que los dueños desaparecieron, que no hay respuestas, que les descontaron la jubilación y la obra social, que siguen yendo a la fábrica, que están en un limbo. Es una planta que tiene 60 trabajadores y que no cobran sus salarios desde julio. Tienen el último horno de fundición apagado. Y de Lanús nos venimos a Córdoba, porque acá también hay industrias que la están pasando mal. En Córdoba, Manisur, por ejemplo, que es una empresa histórica, está presentando solicitud de quiebra. Tiene un pasivo de 20.300 millones. Está en concurso preventivo. No pudo afrontar la cuarta cuota del acuerdo y la planta está totalmente paralizada porque hay falta de materia prima. Tienen deudas con la electricidad. Hay riesgo incluso de que corten el suministro y que dejen de funcionar las cámaras de seguridad. La empresa le dice a la justicia que por favor tome medidas para proteger los bienes de la planta, ¿no? Hablamos de Vaspia, de Manisur, le contábamos de Granjas Tres Arroyos, de la industria, de lo que está pasando con el comercio, el consumo, la pobreza, mientras Milei promete que el 2028 va a ser el mejor año, que el crecimiento económico, que bajó la pobreza. Mentira, son historias y datos que nos cuentan qué es lo que está pasando, qué es lo que está sucediendo en Argentina. Lo otro que prometimos hablar tiene que ver con Netanyahu. Ayer habló Netanyahu y comenzó su discurso mientras la asamblea se vaciaba, ¿no? La asamblea se vaciaba, no había... Ahí tenemos el audio de fondo. Bien ahí, Jean-Paul. Tenemos el audio de fondo, mientras algunos aplaudían, muy pocos los que quedaban, otros con insultos, con el grito de Palestina libre. Esto es lo que sucedía ayer. Una gran cantidad de delegaciones directamente abandonaron la sala, se levantaron y se fueron. ¿Qué dijo Netanyahu? Dijo, cuando apenas empezó a hablar, si hay algún otro cobarde moral que aún no haya abandonado esta sala, por favor, hágalo ahora, ¿no? Hay un gran rechazo internacional al genocidio que está llevando adelante su gobierno en Gaza. Hay muchos mandatarios que cuestionaron, lo escuchábamos el otro día, Lula Silva, habló Macron también en relación a esto. Bueno, la comunidad internacional, hay un fuerte rechazo, incluso hubo protestas ayer afuera, hubo 100 manifestantes detenidos, entre ellos Susan Sarandon, ¿no? Una actriz que es una de las que participa activamente en relación a esta denuncia, mientras lo vemos al presidente dándole la mano, hablando de que es el mejor líder que tiene el mundo hoy a este genocida que es Netanyahu, que está acusado internacionalmente por crímenes de lesa humanidad, que tiene pedidos de detención, ¿no? No tenemos que dejar de mencionar esto. Vamos a ir en un ratito a hablar de la industria. Vamos a hacer una canción más. Sigan anotándose, sigan participando por los sorteos al 351-5068-112. Nos dicen si quieren participar por el asado de Porteña y los vinos de Marcelino o si quieren participar por las pinturas gentilezas de Pinturerías Red. Los leemos en un ratito, ya seguimos con más.
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0: 8:35 de la mañana. Muchas gracias a todos y a todas por sus mensajitos. Ya los leemos en un ratito. Están participando por los sorteos, están participando por el asado, por los vinos y por las pinturas. Y en breve se viene la columna de María Teresa Andrueto. No se la pierdan. Vamos a hablar, como prometimos, de la industria, ¿no? De qué está sucediendo con la industria, con esta recuperación económica que plantea el gobierno, que es totalmente inexistente. El otro día les compartíamos los datos de las encuestas de tendencias de negocios. Ahora el dato más actual tiene que ver con esta caída de la actividad económica que se desplomó a un 2,9% en el mes de julio, como les contábamos recién, que es la peor caída desde la pandemia, ¿no? Si dejamos afuera esos meses excepcionales del aislamiento de COVID, tenemos que remontar, por ejemplo, a septiembre de 2019, a fines del gobierno de Macri, para encontrar una caída de esta magnitud como la de ahora. Incluso hay datos, por ejemplo, del Banco Provincia que ubican este retroceso como el cuarto mayor de toda la serie desde 2004 a 2026. Fuera de la pandemia, incluso habla, lo comparan directamente con episodios como devaluaciones, la crisis internacional del 2008, hablamos de la caída de la economía, de los, les contábamos recién, las caídas del consumo también, no podemos dejar hablar de eso. Y vamos a sumarlo a la mesa para hablar de esto que está sucediendo a Francisco Cantamuto, que es economista e investigador. ¿Cómo está, Francisco? Buen día, Sole Santander te saluda.
1: Hola, ¿cómo andan? ¿Todo bien?
0: Bien, todo bien, Francisco. Gracias por atendernos. Queríamos arrancar con este dato, ¿no? Que es el más reciente, el de la caída mensual de julio de 2,9% de la caída de la actividad económica, que es la peor desde la pandemia. ¿Por qué llegamos a este punto? ¿Qué hay detrás de esta caída que muestran los números?
1: Bueno, en parte lo que están mostrando es algo que gran parte del arco profesional e incluso político, venimos discutiendo desde hace rato. Los magros números de recuperación que exhibió el gobierno el año pasado estuvieron empujados por un número muy reducido de sectores, muy dependiente de condiciones externas, uh-huh. A saber, la actividad minera, la energía, el agro y la intermediación financiera. En este último reporte, incluso la intermediación financiera dejó de empujar. Un esquema económico que no permite impulsar el consumo interno, que en la Argentina tiene un peso superlativo, es junto con Brasil las dos economías donde el mercado interno más peso propio tienen para empujar la economía, no hay manera de que la actividad económica no termine resintiéndose. Tal como están las cosas, con el último reporte, que es el dato agregado de actividad económica, debería crecer durante agosto y septiembre por encima del 3% mensual, algo que es muy poco probable, uh-huh. Con lo cual el gobierno estaría entrando en una recesión de manera técnica. Esto, por supuesto, es una estimación aproximada de lo que se viene. Ahora bien, dentro de ese 2,9 de caída, lo que hay que señalar es esto que señalaba mirando un poco más para atrás. Hay sectores de actividad que son justamente aquellos que más empleo crean, que vienen perdiendo de manera sistemática. Me refiero a la industria, la construcción y el comercio. Los tres sectores de mayor creación de empleo, que vienen en una retracción de manera persistente. Y esto explica por qué en el mercado del trabajo estamos viendo un profundo deterioro, por el cual la última vez que se habló sobre el tema, el ministro de Economía tuvo el sincericidio de señalar como un éxito que creciera el empleo informal, algo que nunca en mi vida profesional había escuchado, que alguien festeje que crece el empleo informal, que es aquel que no tiene los resguardos de la ley. Entonces, un esquema de esto, de crecimiento puesto sobre muy pocos sectores, naturalmente terminan generando un impacto de caída de la demanda interna en una economía que depende de la demanda interna, con lo cual no es una sorpresa el resultado.
0: Tal cual, Francisco. ¿Qué tipo de economía se está construyendo con este modelo?
1: Mirá, en términos generales, esto se está orientando hacia lo que los economistas llamamos un modelo basado en ventajas comparativas estáticas, que quiere decir aprovechar recursos abundantes. Por eso decía energía, minería, uh-huh. Agro. Que ojo, ninguno de estos sectores, contra lo que se suele imaginar, ninguno de los tres funciona si no es con un inmenso y sistemático impulso del Estado. No es que está, hay una dotación, ustedes me están llamando de Córdoba, y cualquiera que escuche, que viva por allá, sabe que no es que en la Argentina uno va caminando y de golpe caen vacas del cielo llovidas y entonces lo único que tiene que hacer es tocarles el cuerno derecho y se convierten en bifes listos para exportar. Crear esa, el producto de exportación demanda tiempo, demanda producción. Y para esto le hacen falta un montón de elementos de impulso del Estado. Con la actividad agroganadera es más difícil porque lleva 150 años funcionando en este país. Pero con la minería y la energía es más claro. El Estado se ha encargado de generar enormes mecanismos de incentivos que les otorgan privilegios fiscales, cambiarios y comerciales. Esto es muy importante, porque ahora, por ejemplo, tenemos a Vaca Muerta exportando, pero para que esto pase, fue necesario, del 2013 para acá, una política pública sostenida de apoyo e impulso para que funcione la Vaca Muerta, que ahora se viene a volver a reforzar con la entrada de proyectos empujados por YPF dentro del régimen del RIGI. Dentro de este marco general hay un hecho todavía más contundente, y es que en términos geopolíticos, la Argentina está, y esto no es una especulación, lo dice todo el tiempo el gobierno, está completamente alineada con Estados Unidos. Y Estados Unidos no tiene interés o objetivo en que el agro, o el agro y la ganadería argentina tengan impulso, porque lo que produce nuestro agro, nuestra ganadería, compite con Estados Unidos. Estados Unidos produce lo mismo. Esto no es nuevo, pasa desde hace un siglo. ¿Qué es lo que le interesa a Estados Unidos que haga la Argentina? Que le provea de energía barata y que le provea de minerales necesarios para la actual disputa tecnológica. En ese sentido, la masiva reconversión estructural que está produciendo sobre Argentina está haciendo este pasaje que muchas veces ha sonado en los medios como la economía apoyada sobre los Andes, ¿no? Vamos a la minería y vamos a la minería metalífera y al sector energético en yacimientos no convencionales. Pero esto, primero, sí. ya mencionamos que no genera empleo, pero además nos genera otro problema, que es dos terceras partes del superávit comercial argentino provienen de la exportación del agro. Si deja de ser un sector prioritario, ¿qué va a pasar con ese superávit? Bueno, eso es una incógnita difícil de resolver, más todavía cuando lo exportamos principalmente a China.
0: Clarísimo. Francisco, quería preguntarte también en relación a la política cambiaria, ya que estamos para aprovechar a hablar de este tema, ¿cómo le afecta a la industria argentina? ¿Cómo, quién paga los platos rotos de esta política cambiaria y del gobierno?
1: Bueno, mira, la política cambiaria lo que hace es, ojalá que ustedes evidentemente en el estudio tienen un dominio importante del tema, esperemos que la audiencia que es fiel lo siga. Un tipo de cambio atrasado lo que genera es que lo

0: y baja de los aranceles hace que se inunde de importaciones, sea muy barato importar. Entonces es más barato importar algo de afuera, incluso cuando hay un producto de igual calidad local. Es muy loco esto, porque uno lo puede pensar como como una especie de política industrial a la inversa. Están subsidiando las importaciones, algo que ningún país en el mundo se le ocurre que puede ser una política de desarrollo. El FMI viene registrando, mediante reportes anuales de hace 3 años, un crecimiento sostenido en el mundo, en todo el mundo, de la utilización de la política industrial. ¿Qué quiere decir esto? El mundo que imagina el presidente, donde abrir la economía atrae inversiones y genera crecimiento y mayor actividad económica, no existe más. En el mundo, de al menos de la pandemia para acá, la apertura de las economías no es la norma. Por el contrario, la norma es la política productiva y la política industrial. Es decir, el Estado colaborando para desarrollar sectores estratégicos. Acá estamos haciendo lo opuesto. En aras de justificar la baja de la inflación, que digamos todo persiste en torno al 30%, se está trazando el tipo de cambio generando este impacto productivo. La industria e incluso la actividad comercial están viéndose fuertemente resentidos. Y uno puede discutir, y esto es muy importante, uno puede discutir en qué medida la industria argentina recibe en algunos momentos o en algunos mecanismos subsidios que no necesariamente se justifican. Ese debate es un debate real que merece tiempo y espacio. Ahora, la reacción súbita de todos los aranceles y el atraso sistemático del tiempo de cambio, lo único que hace es un auténtico industricidio y, como decía en una reunión esta semana que tuve un dirigente PYME, decía un apimicidio, porque los que más lo están padeciendo son las pequeñas y medianas empresas.
1: Tal cual. ¿Y por qué el gobierno insiste en este mismo rumbo? ¿Qué es lo que está esperando que pase?
0: El gobierno está convencido en esta reconfiguración estructural. Ahí se juntan, al menos creo yo, dos elementos. Uno de tipo profundamente ideológico. El presidente está profundamente convencido de que así funciona la economía en el mundo. Recordemos que el presidente no es un economista reputado, como se señalaba hace un tiempo. Es un economista que estudió en una pequeña universidad privada que no tiene ningún tipo de prestigio en ese área. No hizo estudio de posgrado, no tiene publicaciones. Es un fenómeno mediático. Él está muy convencido de que un enfoque muy minoritario en el debate mundial de la economía tiene todas las razones. Y la realidad siempre es más compleja que la teoría. Uno tiene que recurrir a distintas teorías, distintas visiones, distintos enfoques para tratar de entenderla. De otra manera, no hace ciencia, lo que hace es ideología. Bueno, esto sería el caso de la convicción última del gobierno. Esto por un lado. Pero por otro lado, hay una convicción estratégica por parte del gobierno y de los grupos que lo apoyan en esta reconversión productiva que estamos señalando. El problema es que vamos de vuelta a un debate que planteó con todas las letras Aldo Ferrer ya en la década del 60, que dijo, para esta economía que están queriendo reconvertir, sobran 2/3 partes de la Argentina. ¿Qué hacemos con esos argentinos? Bueno, el gobierno nos ha dicho con todas las letras, nos quieren llevar hacia una economía como la peruana, diciendo que, claro, la moneda es relativamente estable, pero Perú, depende de la medición, tiene entre un 70 y un 80% del trabajo informal. Tiene unos niveles de desigualdad que no tienen nada que envidiarle a los peores indicadores del mundo. ¿Ese es el modelo? Bueno, en ese modelo la mayoría de los argentinos no tenemos nada que decir.
1: Tal cual, más con la, sumo ahí lo de la reforma del Banco Central, ¿no? Que fue aprobada en el Senado ayer, vuelve diputado, ese es otro tema más. Bueno, Francisco, te agradecemos mucho por tu tiempo. Estamos en contacto, le seguimos en cualquier momento.
0: Sol, muchísimas gracias por el espacio, les mando un abrazo, que tengan linda jornada.
1: Otro para vos, igualmente. Hablamos con Francisco Cantamuto, economista e investigador en relación a estos datos de la economía, de la industria, que son tremendos. Nos están escribiendo, ya los leemos en un ratito, vamos a ir a la música y ya se viene en breve, en nada, en cuestión de minutos, la columna de María Teresa Andretto.
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0: 8:50 de la mañana. Nos hace bien que estén del otro lado mandándonos sus mensajitos de cómo sería sus viernes perfecto. ¿Qué tiene que tener ese viernes para ser perfecto? Y nos hace bien también, como cada viernes, escuchar la columna de María Teresa Andrueto. Vamos con el Come Chocolates.
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2: Brasil le debe su nombre a un árbol con una resina de color rojo intenso como un fuego desbocado. Cuando los exploradores portugueses lo vieron, lo llamaron Palo Brasil, porque parecía una brasa. Desde el momento de su descubrimiento iniciaron una explotación intensiva. Los europeos se dieron cuenta rápidamente de que el tinte obtenido era de la mejor calidad y duración. Así fue que la resina del Palo Brasil se convirtió en el oro rojo que dio a las telas europeas mayor valor y nació un comercio que llevó a la corona portuguesa a declarar la exclusividad sobre su explotación, que se realizaba por toda la costa, desde el extremo nordeste hasta Río de Janeiro. Hace un tiempo, en un vuelo desde Brasil, escuché a dos mujeres sentadas junto a mí. Eran cosmiatras y venían de un congreso de cosmiatría, tema en el que, por lo que escucho, Brasil está a la vanguardia. Hablaban del conferencista. «Tiene 57 años, pero viste que parece de 40». Dijo la que estaba más lejos. Ellas han de tener algo más de 30. Una viste jeans y zapatos bajos. La otra está muy producida. Pantalones de cuero, remera animal print, pelo muy rubio, piel caribe, uñas con brillo, tacos altos. Ya no se ve a mucha gente así, tan arreglada. Es la que intenta convencer a la otra para que deje su trabajo en una conocida clínica de Córdoba, donde al parecer gana poco dinero, y se dedique de una vez por todas a hacer estética. Es lo que más conviene, dice, y la invita a inscribirse en un curso sobre cirugía cadavérica que el conferencista va a dar el año próximo, en Verona. Sí, escuche bien, cirugía cadavérica. Hablan de Botox, esa neurotoxina elaborada por la misma bacteria que produce el botulismo y que causa parálisis muscular. La dosis letal de esa toxina en humanos no se conoce, pero un solo gramo es suficiente para matar a 1 millón de cobayos. Es también un arma biológica de destrucción masiva, prohibida por la Convención sobre Armas Químicas, aunque tiene utilización médica en personas espásticas, estrabismo y parálisis facial. Mi vecina de asiento insistió, es un curso para aprender a inyectar. Importan cabezas para aprender a inyectar. Son cabezas de calidad, no como las de acá, son muy buenas, agrega. ¿Cabezas de cadáveres? ¿Cómo harán, me pregunto? ¿Las separan de los cuerpos? ¿Cómo las transportan? ¿Desde dónde llegan? ¿Serán de italianas las cabezas en el curso de Verona o las compran en países pobres, cabezas de mujeres muertas de hambre, para aprender a quitar arrugas a mujeres ricas? Mi cabeza, todavía no cadavérica, toma nota del asunto, digno de un cuento. Ya en casa, releo para una reseña La Hora de la Estrella, la última novela de Clarice Lispector. Clarice nació en Ucrania y a los 2 años llegó al nordeste de Brasil. Primero a Maceió, después a Recife y a los 14 se mudó a Río de Janeiro. Tradujo, escribió novelas, cuentos, crónicas, libros para niños y artículos periodísticos, a veces bajo el seudónimo de Teresa Quadros y a veces bajo nombres de varón. Tenía un rostro eslavo, de pómulos altos, ojos misteriosos, boca sensual y una actitud enigmática, indescifrable. Una madrugada se durmió con un cigarrillo encendido y el incendio destruyó su dormitorio y le provocó graves quemaduras, casi la amputación de una mano cuya movilidad nunca recuperó y la mitad del rostro para siempre desfigurado. La Hora de la Estrella es su última novela, publicada meses antes de su muerte a los 56 años. En ella, una chica nordestina se muda a un barrio pobre de Río y se da de cabeza con otros modos de vivir y otros valores, aunque no parece comprender del todo su desgracia. La novela muestra el contraste entre el nordeste rural pobre y el sudeste rico. también los sueños de una vida mejor, los intentos por sobrevivir de una mujer joven que está muy lejos del estereotipo de la brasileña exuberante que promocionan las agencias turísticas. Una antiheroína, sin amor, sin familia, sin esperanza, que vive una vida miserable sin cabal conciencia de su situación. Una adivina le predice un futuro feliz con un extranjero rico. Pero al salir de la consulta, un auto de alta gama, conducido por un hombre rubio que habla otra lengua, se la lleva por delante. El elemento clave de la novela es el narrador, un escritor agrio y misógino, de modo que lo que leemos es en realidad cómo ese escritor escribe una novela donde inventa a una joven nordestina y sus tremendas circunstancias, una novela acerca de cómo inventar una novela y una muestra de cuánto le cuesta a la literatura acceder a una verdad. Al narrador, el personaje de la chica lo aburre. Lo aburre soberanamente, pero a lo largo de las páginas algo va naciendo en él. Una cierta compasión por su criatura, una fuerza que lo empuja finalmente a gritar por los que no tienen voz. Y es así como, por caminos sinuosos, La Hora de la Estrella ofrece una mirada política sobre la sociedad brasileña y sobre la vida de tantos en los bolsones de pobreza, en favelas y asentamientos. La novela se publicó en 1977, cuando un joven Luis Ignacio, apodado Lula, también nordestino, también pernambucano, como la criatura de ficción y como su escritora, era un dirigente metalúrgico que iniciaba un camino que lo llevaría una y otra vez ahora, a la presidencia de un país que recibe como una brasa en la mano y daba de ese modo un revés a los acertijos que unos llaman suerte, otros llaman destino y otros condiciones de opresión para abrir un sendero hacia la hora de la estrella. Hay cosas que la literatura le hace decir a la política cuando no se deja decir por ella y que la política no podría decir por sí sola, dice Martín Coán. Hasta la próxima.

Bueno, qué manera de terminar el viernes. Ahora sí podemos decir que el viernes es perfecto, ¿no? Bueno, un lujo, la verdad, un lujo, un lujazo para nosotros tener semejante columnista como la Tere Andrueto, María Teresa Andrueto. En un ratito van a poder encontrar la columna en nuestras redes, nadadelotromundo.radio, en sus redes también. Le agradecemos un montón por hacernos reflexionar, por hacernos pensar, por traernos esta historia de Clarice Lispector, La Hora de la Estrella. Es maravilloso. Les agradecemos a ustedes también que han estado del otro lado con sus mensajes. Están muy agradecidos también por la columna de Tere, por la entrevista de recién también nos enviaban un mensaje. Les agradecemos mucho por sus mensajitos, por todo lo que nos han contado hoy. Nos vamos con el corazón lleno, ¿no? Nos vamos contentos, podemos decir que vamos a tener un viernes perfecto a pesar de todo, ¿no? Vamos a ir con los ganadores y las ganadoras del sorteo. Lo tenemos a Paulo 312, que se lleva las pinturas de Pinturerías Red. Ya le vamos a mandar un mensajito para que sepa cómo poder retirar su premio. Y le tenemos a Laura 059, que se lleva el asado de Deporteña y los vinos de Marcelinos Vinotecas. Bueno, hemos llegado al final del programa de este viernes 25 de septiembre. Les agradecemos un montón por estar del otro lado, por sus mensajitos, bueno, por todo lo que nos están escribiendo acá. Nos escribe un mensaje muy lindo Octavio de Cabana, también les agradecemos un montón. Y nos reencontramos nuevamente el lunes, si todo sale bien, con Cristian ya de nuevo al frente del barco. Que tengan un hermoso fin de semana, un hermoso viernes. Gracias de nuevo, nos reencontramos el lunes.

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todas las mañanas este programa que te acompaña de lunes a viernes aquí por el aire de la 94.7. Estamos en Radio La Minga, la radio que es parte de la Biblioteca Popular Leopoldo Lugones, aquí en Avenida San Martín 357 de este hermoso pueblo que es Villa Yardino. ¿Y cómo arrancar una mañana hoy? Mañana veraniega, o sea, bien, bien asentada la primavera en todos los rayitos de sol que estuvieron y que estarán acompañando estos próximos días.

Mi nombre es Cintia, voy a estar acompañándoles hasta las 12 y moneditas del mediodía para compartirles información de por aquí, de por allí.

9 para que te comuniques a través de WhatsApp o de Telegram. Bueno, vamos a arrancar mirando los datos del tiempo para el día de hoy, a ver qué nos depara y también para ver si sale plancito este finde y qué cuidados hay que tener entonces. La máxima para el día de hoy se espera que sea de 26 grados con el día y nuestros cielos totalmente despejados. Para mañana sábado la temperatura varía entre los 16 y los 28 grados. El cielo estará parcialmente nublado y el domingo la temperatura se mantendrá entre los 15 y los 29 grados con alguna probabilidad de lluvia. Pero bueno, aparentemente va a ser un fin de semana caluroso, con una temperatura amable para estar al rayo del sol, acercarte hacia alguna agüita, si tenés la posibilidad, y bueno, pasear por las sierras. Bueno, y como tengo el estudio de colores ya lleno, voy a hacer la miradita a ver si arrancamos. Si no, tengo algunas cositas para chusmearle. Sale charlería, entonces, porque hoy es viernes 25 de septiembre. Septiembre es como el agua que se escurre entre los dedos. De pronto llega, nos trae la novedad de la primavera, todo un desequilibrio, asuma al desequilibrio de lo que es transitar las estaciones en esta actualidad y de repente se terminó. Pero bueno, bienvenido sea septiembre y bienvenido sea este transcurso de la última semanita de este mesecito que... También es ese intermedio entre lo que venimos transitando de los 12 meses y el restito que nos queda para llegar a ese supuesto fin de año. ¿Y qué pasó hoy, un día como hoy, de otros momentos de la historia? Y voy a arrancar con un nacimiento, porque un día como hoy, pero de 1929, nace Pepe Soriano, uno de los actores más prolíficos de la Argentina. Una estrella, sin dudas, una estrella del cine, del teatro y de la televisión. Y podríamos nombrar algunos títulos de su filmografía y uno de los más... relevantes o entrañables como La Patagonia Rebelde y La Nona, por ejemplo. En España también protagonizó Espérame en el Cielo, que la interpretó con un doble de Francisco Franco, que se mimetizó ahí mismo en esa obra como director también. Después retomó el personaje de La Nona en el teatro también. Y por supuesto que recorrió infinidades de escenarios con su unipersonal El Loro Calabrés. Muere en el año 2023 a sus 93 años, un 13 de septiembre. Otro nacimiento, mira, Raimundo Gleiser, cineasta argentino que se centró en el género documental. En 1973 filmó Los Traidores, en la que describe la parábola de un conflicto de dirigentes sindicalistas peronistas que de defender a las bases pasa a ser parte del entramado de poder en tiempos de la proscripción. Nada, vuelvo a intentar decirlo con palabras. Bueno, qué decirte de esto, ¿no? Era un militante del Partido Revolucionario de los Trabajadores. Entre sus documentales se destacan Swift, Ni Olvido Ni Perdón, 1972, La Masacre de Trelew y México, La Revolución Congelada. Gleiser está desaparecido desde el 27 de mayo de 1976. A ver, ¿qué otra cosita tengo para sumarle a la charlería del día de hoy? Mirá, seguimos en modo cine, modo cumpleañito. El nacimiento de Pedro Almodóvar.

0: ¿Qué?
1: Pedro Almodóvar nace en Calzada de Calatrava, en la provincia de Ciudad Real. El más internacional de los cineastas españoles de las últimas décadas, fue parte del movimiento de la movida madrileña de comienzo de los 80, y en esos años filmó comedias como ¿Qué he hecho yo para merecer esto? Y Mujeres al borde de un ataque de nervios, que fue nominada a los Oscars. En los 90 también filmó diferentes películas de más de melodrama, digamos. Y podríamos destacar, por ejemplo, una que se llama Todo sobre mi madre. Seguramente la han visto, y si no, pueden verla, es genial. Y también hablar un poco de lo que instaló Almodóvar dentro de la selección de actrices y de actores para sus películas, ¿no? Después ya más venido los 2000, películas muy renombradas como Volver y La piel que habito, que es un peliculón. Y ya 2024 como lo más nuevo, La habitación de al lado, que bueno, obtuvo diferentes premios como el del Festival de Venecia.
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1: Una cosa muy particular de Almodóvar, que bueno, nacía en 1945, ¿no? Esto de la forma de elegir sus actrices, esta supuesta caracterización particular, tanto en su cuestión física como también en su manera de actuar, ¿no? Actrices argentinas que han sido muy representadas a través de sus películas y como mitos también de lo que significa ser la actriz de determinados directores. Digo, Almodóvar no es el único, pero es de la habla hispana, para mí, uno de los que más ha laburado esta tendencia.
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1: Y bueno, veníamos hablando de muchos nacimientos, pero voy a traer una despedida de este plano de una de las poetas argentinas también más reconocidas, más leídas, más incluso relatadas o narradas, eso sería narradas. En el año 1972 se despide de este plano Alejandra Pizarnik, una de las más importantes poetas argentinas, que había nacido en Avellaneda en 1936. Comenzó su carrera con La tierra más ajena y Un signo de tu sombra en el año 1955. Luego vendrían títulos como La última inocencia, Las aventuras perdidas y Árbol de Diana, Los trabajos y la noche, Extracción de la piedra de la locura, El infierno musical y Los pequeños cantos. Fue autora también de piezas teatrales como Poseídos entre lilas y diferentes relatos como La Condesa Sangrienta. Dejó un diario personal de cerca de 1000 páginas. Es muy interesante recuperar el recorrido de Alejandra Pizarnik porque, bueno, súper importante su obra literaria para las y los argentinos. Vamos a escuchar un pedacito de Pizarnik, pero en este caso es Gabriela Borelli Azahara, que va a contar un poquito como su sensación, su lectura sobre la vida y la obra de Alejandra Pizarnik.
3: Alejandra Pizarnik para la literatura argentina es un centro. Ya en este siglo la literatura está más descentralizada, pero a fines del siglo pasado, y diría desde mediados del siglo pasado, la literatura argentina se movió con algunos centros. Creo que uno de esos centros fue el nombre de Alejandra Pizarnik. ¿Por qué? Por las tradiciones que reunía, por la innovación de su mirada poética y después porque la estela que provoca su lectura y que provocó su lectura en un montón de generaciones, de poetas y de lectores en general. Siempre pasa que hay mucha gente, yo lo he escuchado mucho, que dice, a mí no me gusta la poesía, pero leí a Alejandra Pizarnik. Ese dicho da una prueba de lo que Alejandra Pizarnik significa para la literatura argentina. Desde la poesía, generar una obra que se extiende a la prosa sin perder la fuerza de la poesía y dejó para siempre, bueno, grandes. Nadie en la Argentina ni en Hispanoamérica piensa la soledad sin pensar en esa imagen de la jaula se ha vuelto pájaro. ¿Qué haré con el miedo, señor? ¿No? Eso es cuando un autor se instala en el imaginario de una lengua. No pensar la palabra miedo o soledad sin pensar en una imagen de Alejandra Pizarnik. La vigencia de Pizarnik puede darse por muchas razones. Una es porque sigue siendo revolucionaria. Sigue siendo revolucionaria en el sentido que provoca un movimiento hacia la lengua, hacia el castellano, hacia el rioplatense, y también provoca un movimiento emocional. Se dice siempre de Pizarnik que es una lectura con la que las adolescentes flashean. Yo flasheé con Alejandra Pizarnik, pero nunca salí de ese flash. Y siempre fue a lo largo de mi vida acompañándome de diferentes maneras. Creo que podemos buscar esas vigencias en esa revolución constante que produce en la lengua y a lo largo del tiempo la poesía de Pizarnik. Quien quiera empezar a leer a Pizarnik o tal vez recordarla de lecturas más tempranas o juveniles, creo que siempre un núcleo, que es como un prisma de toda la literatura pizarniquiana, es Extracción de la Piedra de la Locura de 1968. Es un libro, Extracción de la Piedra de la Locura, donde ella tira líneas sonoras, rítmicas, a sus primeros libros, pero ya anuncia parte de su prosa. Y también la idea, ¿no?, del corrimiento de sentido y de la palabra locura que va a trabajar en la poesía que sigue. Por eso creo que Extracción de la Piedra de la Locura permite esa, además un libro de prosas poéticas, ¿no?, permite esa fusión de géneros que abre o allana el camino para leer su prosa, pero también para repasar sus libros de poemas. No.

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Bueno, continuamos en todas las mañanas. Ya tenemos el estudio de colores lleno de gente, porque se ha acercado este viernes la Gaby Bardowski para traernos su columna de cada semana, Detrás del Arco Iris. Así que ahí nomasito las dejo con Gaby para que, bueno, podamos conversar un ratito a ver qué nos trae el día de hoy.

0: Muy buenos días, acá estamos en esta columna detrás del arco iris. Hermosa ahí la presentación, me encanta, me da como una. Es nueva, chicos, por eso me pongo así como. Es linda esa presentación porque tiene fuerza. Y lo que buscamos en esta columna, viernes a viernes, es que encontremos esa fuerza que todos y todas tenemos dentro, pero que a veces, entre tantas capas y capas y capas de vaya a saber qué, un poco de cultura, un poco de arquetípica, un poco ancestral, un poco de tantas cosas, nos vamos olvidando quién somos, y recuerden que esa fuerza, que tiene que ver con la fuerza del espíritu, está ahí, está adentro. Solamente, bueno, digo solamente, tamaño, trabajo, ¿no? Poder volver a esa fuente original, a ese espíritu, a esa fuerza que nos lleva, que nos saca, que no nos deja vencer. Pero bueno, entiendo que es muy difícil, entiendo que es muy difícil porque somos este cuerpo, esta alma y este espíritu, en esa trinidad. Y esa alma está siempre ahí dominando. Esa alma está siempre ahí poniendo el pie, quizás frente, sobre, ¿no? No frente, nuestro espíritu. Y siempre nos va a boicotear. Nuestra mente, nuestra alma, siempre nos va a ir boicoteando para que no logremos algo, porque nos sintamos insuficientes, porque nos sintamos que no valemos, porque sintamos que no podemos. ¿Qué sé yo? No sé, tantas cosas. Entonces, como siempre digo, y no me canso de repetirlo, el trabajo es interno, la mirada es interna, cada uno, cada una deberá descubrir qué hay detrás del arco iris. Recuerden que tiene que ver con eso, esos colores que están ahí, brillantes, hermosos, bueno, seguramente hay algo detrás. Y esos colores tan hermosos y tan vibrantes nos están distrayendo de algo importante. Y una de las cosas que nos distrae, va, muchas cosas, perdón, nos distraen al pueblo argentino. Acá voy a hablar como de llevarlo a la Argentina como si fuera cada uno de nosotros, ¿sí? Imagínense que ustedes son Argentina y que esa misma Argentina forma parte de toda esta inmensidad y este conglomerado de gente, cultura, tonadas de diferentes provincias, bueno, en fin, tanto, somos tan, pero tan, pero tan, tan poderosos, Argentina es tan, pero tan poderosa, que nos olvidamos. Por eso digo que tiene que ver con eso, ¿no? Tiene que ver, nosotros también como individuos nos olvidamos de la fuerza que tenemos para seguir adelante, para no rendirnos. Y nuestro país, porque somos argentinos, entonces nuestro país le pasa exactamente lo mismo. Al pueblo argentino le pasa exactamente lo mismo. Vienen unos cuatro monigotes y nos dicen tal o cual cosa, ¿no? Y se quedan con una parte, con la otra, o se quieren quedar con una parte, con la otra, pues. Y nosotros estamos ahí en otra, estamos ahí en otra, como mirando otro lugar, no entendemos bien, no nos queremos involucrar, porque bueno, a veces no entendemos, pero por lo menos sí saber un poco lo que está pasando. ¿Y cómo hacer, me pregunto, para volver a sentir esa potencia que tuvo el pueblo argentino y que yo no tengo ninguna duda que tiene? Esa fuerza espiritual para generar, bueno, tantas hazañas, como la vez pasada en la columna anterior hablábamos un poco de San Martín también, ¿no? Todos esos gauchos ahora que estamos viviendo las patronales en Villa Yardino, ayer fue el Día de la Virgen, Nuestra Señora de la Merced, y bueno, y hoy y mañana siguen los festejos. En estas patronales. Entonces, esos gauchos también, ¿no? Como esa fuerza, ese poder interno que nos lleva a hacer lo que queramos, porque esa es la realidad. Lo que queramos, Argentina es poderosa. Entonces, como Argentina es poderosa, es peligrosa, ¿sí? Entonces, mejor hagamos de cuenta de que no puede. no puede Argentina esto, lo otro, ¿no? Entonces nos boicotean y nosotros los argentinos nos creemos eso. Entonces miramos siempre a Europa, a España, Francia, a todos estos países, ¿no? Anglosajones incluso, y vamos mirando para ahí como si ese fuera una salida a lo que nos pasa a la Argentina. Y la realidad que nada que ver, nada que ver. Porque ellos nos miran de otra manera que nosotros no tenemos ni idea cómo nos miran. Así que ahora voy a seguir con la columna, pero les quiero hacer escuchar algo muy cortito de un muchacho que no recuerdo cómo se llama, Marshall 22, está en su canal de YouTube, que dice cosas hermosas sobre Argentina. Es un español fanático de Argentina. Y que cuenta en esos videos el patriotismo, el orgullo que se siente, que él ve de lo que es la Argentina, que nosotros podemos poner la bandera en cualquier lado. Los españoles, dato, no sé si no lo conocían, no pueden mostrar su bandera, ¿sí? O sea, si vos en tu casa, yo en mi casa tengo que colgar una bandera argentina, bueno, si vos en tu casa querés colgar una bandera de España, no podés. Sépanlo, porque son tildados de franquistas. Entonces, no puedes hacer un reportaje si alguien, no sé, un jugador de algo, un deportista, quiere salir con su bandera. No, no, le dicen las noticias, la bandera de España no puede ser, es una locura, ¿no? Es como decir, ¿qué tiene que ver? O sea, sí, la Argentina ha tenido y va a tener, ¿no? Desde gobiernos militares, dictadura, peronistas radicales, pero somos todo argentino, ¿no? No tiene nada que ver y siempre todos terminamos confluyendo en lo mismo, ¿no? En bajo nuestra bandera. Así seamos de izquierda, de derecha, de River, de Boca, la bandera es la bandera, ¿no? Bueno, entonces en España eso no pasa, por ejemplo. A los españoles les parece muy extraño que suene el himno argentino a las 12 de la noche en las radios y en las televisiones, les parece muy extraño, los alucina, y para nosotros es algo que. Qué sé yo me acuerdo de que era chiquita y sigue pasando, a pesar de que ahora las teles de aire, que yo no, pero sigue pasando. Entonces, a eso me refiero, con que a pesar de que nosotros digamos o nos hagan creer que no valemos, es absolutamente todo lo contrario. Todo este boicot y todo este querer pisarnos tiene que ver por lo valiosa que es Argentina. Entonces, así como busco que cada ser despierte, cada ser humano despierte su fuerza espiritual y descubra qué hay detrás del arco iris, lo mismo digo con todo el pueblo argentino desde norte a sur. Despertemos una vez y sigamos defendiendo como lo hemos hecho siempre, porque los de afuera nos están mirando la fuerza que tenemos. Así que les voy a hacer escuchar entonces lo que dice este muchacho. Si vos me avisás si se escucha bien, le voy a poner acá del celu.
1: Lamentablemente por situaciones personales que viven, de que viven en un país impresionante. Yo creo que los argentinos no se dan cuenta que en la historia que tienen corta han hecho un millón de cosas, han inventado un millón de cosas. No, a veces me da la sensación de que tengo que venir yo aquí a hacer contenido sobre Argentina para que los argentinos se den cuenta de que viven en un país extenso, enorme, muy diferente, con acentos increíbles, con gente muy diferente y con distintas formas de pensar. Siendo súper patriotas, eso me llama la atención, me encanta. Os emocionáis con vuestro himno, tenéis un millón de platos diferentes, y luego tenéis sitios que no se repiten. Y yo creo que hay muchos argentinos que no se dan cuenta, lamentablemente por situaciones personales que viven, de que viven en un país impresionante.
0: Bueno, ahí lo tenemos a. Ahí estaba escuchando. Me aparecía en el YouTube una chica también. Raro escuchar un chileno hablando bien de los argentinos, pero existe. También una chica chilena hablando de los argentinos. Quiero cerrar con esto. A veces no nos damos cuenta. A veces no, creo que no nos damos cuenta porque estamos sumergidos en tantas cosas y creemos que no hay salida, que hablo desde lo personal, por eso digo que esto es llevarlo de lo personal, de lo individual a lo colectivo. Y tenemos que irnos hacia adentro, ¿sí? Hacia adentro, a buscar esa fuerza, a buscar ese patriotismo que tenemos, pero que deberíamos, desde mi punto de vista, por supuesto, desplegar a flor de piel todos los días, defender todos los días quiénes somos, cuánto valemos. Nadie puede venir a decirnos que tenemos un precio, porque no existe el precio que nosotros tenemos, porque la fuerza espiritual que tiene este país y tiene cada uno de los individuos es impresionante. Pero es responsabilidad de cada uno de nosotros poder buscarla adentro y empezar a mover ese motor interno que tiene un poder incalculable. Entonces, dejemos ya esa melancolía, esa tristeza, natos de los argentinos, porque así somos. Pero ayer decía esta chica chilena, es una melancolía intrínseca en cada uno de los argentinos al hablar, pero es una melancolía que va siempre para adelante, que se mueve, ¿no? Que añora lo que pasó, pero sigue para adelante. Y de eso se trata. Sigamos hacia adelante, defendiendo este país y defendiendo quiénes somos. Por eso digo que el trabajo es interno. Dejemos de mirar afuera, chicos. La única manera es mirar hacia adentro. Cuando digo eso, lo digo desde lo personal, ¿sí? Cada uno de nosotros, como individuo, vayámonos hacia adentro, dejémonos de tanta cosa, tanto TikTok, tanto Instagram, tanta cosa de afuera, y empecemos a mirarnos hacia adentro y descubrir verdaderamente nuestra fuerza espiritual. Y lo mismo con Argentina. Es como si, yo me lo imagino así, como poder cerrar sus fronteras, como levantar un muro enorme de tierra en toda la periferia de la República Argentina y empezar a construir lo que ya sabemos que hay, pero adentro, ¿sí? Sin intermediarios, sin escuchar a nadie, simplemente con la fuerza del pueblo argentino, que es súper, súper poderoso. Y por eso, por esa misma razón, nos temen.

¿Querés decirnos algo? WhatsAppianos al 3548-497812. 3548-497812. Comunicate, estamos esperando tu mensaje.

Continuamos en todas las mañanas para repasar un poquito de información. Mientras nos vamos acomodando porque, bueno, tenemos muchas voces para escuchar en el día de hoy, por suerte.

Bueno, te cuento una este modo chisme, modo justicia poética. En pleno baile imputaron a Damián Córdoba por incumplir la cuota alimentaria de su hija. El cantante cuartetero Damián Córdoba fue imputado por presunto incumplimiento de los deberes de asistencia familiar en una causa vinculada con la cuota alimentaria de su hija de 14 años. La decisión fue adoptada por el fiscal Juan Pablo Klinger y el artista está acusado por 5 hechos de incumplimiento de los deberes de asistencia familiar. Ángela Burgos Niño, abogada que representa a la madre de la menor, destacó que esta decisión de que el caso haya avanzado en el fuero penal es muy positiva porque le abre la puerta a muchas mujeres que tienen años en el fuero de familia esperando que el padre cumpla y lo máximo que se hace es quitarle el carnet de conducir.

0: Bueno, recordamos que continúa el riesgo extremo de incendios forestales en toda la provincia. La alerta emitida se mantiene vigente hasta, por lo que resta del fin de semana. Las condiciones meteorológicas y el estado de la vegetación favorecen el incendio, las rápidas propagaciones de fuego. Así que ante la presencia de humo o fuego se solicita dar aviso inmediato al 100, al 911 o a tu brigada amiga. Vamos a ir a tanda rápidamente, así volvemos con más información.
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0: Bueno, continuamos en todas las mañanas y bueno, momento de homenaje. Hace por lo menos 6 años que estas fechas, bueno, nos traen la memoria en los cuerpos y en los territorios de lo que hemos transitado a través de los diferentes incendios forestales. Recién hablábamos de la alerta que rige en todo el territorio por el cuidado del monte. Y bueno, es un momento interesante para poder recuperar la memoria de lo que fue el comienzo de la organización de las brigadas y los hechos fundamentales que, bueno, nos atravesaron. Y para eso está Juan Nicastro en línea, que, bueno, va a recuperar un poco ese sentido de memoria. Hola, Juan, buen día.
1: Buen día, Cintia. Bueno, buen día a toda la gente que está conectada en Radio La Minga. ¿Se escucha bien ahí?
0: Sí, perfecto.
1: Bueno, estoy escuchando un eco ahí bastante fuerte. A ver si lo puedo sacar. Para un momentito, ¿eh? Un momentito, nada más. Bueno, ¿ahí se escucha?
0: Sí, yo te escucho perfecto.
1: Bien. Bueno, creo que es importante, por ahí alguien está escuchando y no sabe bien cómo fue la cosa. Primero, resumidamente, recordar que el 22 de septiembre de 2020, en la zona oeste de la cumbre, empezó un incendio, supuestamente por chispas de un cable de PET. Digo supuestamente porque no tenemos la comprobación de que haya sido así. Bueno, ese incendio tardó mucho en ser atendido como se debiera, y muy rápidamente se hizo incontrolable. Llegó Villa Yardino muy rápidamente, y eso derivó en uno de los incendios más importantes de este año. Empezó el 22 de septiembre de 2020. Este año en la provincia de Córdoba se quemaron cerca de 400.000 hectáreas, y en la Argentina más de 1 millón de hectáreas. Y bueno, quien quiera saber más sobre esto puede investigar en internet, hay mucha documentación. Pero dentro de lo que ocurrió en esos días, el día 24 de septiembre de ese año, en la zona de Potrerillo, cerca del aeródromo, en la zona de la cumbre, ahí fue atrapado por el fuego Cristóbal Salas, un vecino de San Esteban. En el momento en que fue ese accidente había mucha gente trabajando en el lugar, mucha gente vecina, y en una situación muy especial, porque los bomberos a nivel oficial habían prometido que iban a estar presentes ahí de forma importante y no lo cumplieron. Y me parece importante poder nombrar que en aquel momento la mayoría de los bomberos de la provincia de Córdoba estaban manejados por Diego Concha, era un funcionario de la provincia de Córdoba que hoy está preso. Era muy oscura la manera, en cuanto al manejo de la defensa civil de la provincia, bajo órdenes del gobernador, ¿no? Estaba en el gobierno provincial estaba Schiaretti. Y me parece importante, por lo menos, dar algunos de estos datos. Hoy Diego Concha está preso, pero sigue habiendo un gobierno muy perverso a nivel provincial. Es importante que, a mí me parece importante nombrar que Yarlora es uno de los principales aliados de la presidencia de Milei, ¿no? Que es una presidencia, a su vez, aliada a los peores intereses corporativos a nivel global. Digo porque a veces hay momentos que parecen de calma, mientras el poder está desarrollando a esas estrategias a su manera, ¿no? Bueno, yo lo que quiero hacer hoy, bueno, el accidente fue el 24, el día 25 falleció Cristóbal Sala. Quiero mandarle un abrazo muy, muy grande a toda la familia de Cristóbal, a toda la vecindad de San Esteban, todas las personas que participaban de la defensa del monte en aquel momento, quienes actualmente sostienen la defensa del monte en toda la provincia, porque esa muerte, la muerte de Cristóbal, a mi entender y al entender de muchas personas, formaba parte de una estrategia del gobierno para que la gente no defienda el monte, ¿no? Para meter miedo y que la gente se retirara de la defensa del monte. Y eso no ocurrió, al contrario, la defensa del monte creció, ¿no? En el caso de Yardino teníamos una experiencia ya desde 2010, trabajando en forma de brigada, esto se ha ido creciendo, 2018, 2019 habían sido años de fortalecimiento del trabajo comunitario, y me parece importante también que quien quiera pueda revisar el comunicado de la Brigada Caburé del año 2020, ¿no? Y quiero especialmente enviarles un abrazo a toda la gente que estábamos en la brigada de este año, ¿no? Bueno, vos, Cintia, estabas, y creo que en cosas que hablamos en estos días, hay heridas fuertes que tenemos del pasado y es necesario sanarlas. Y para sanar es importante hablar. La palabra es acción del ser, ¿no? Es del alma, de la mente, del cuerpo, del corazón. Es necesario decir y es necesario abrazar como podamos, ¿no? Es una de las formas de sanar y poder continuar, ¿no? Y por eso había pensado en esto del abrazo, en esto de reconocernos en que Cristóbal se fue de este plano, pasó a otra instancia, pero montones de personas seguimos acá y sufrimos ese acto de violencia institucional, de violencia del poder, lo llevamos en el cuerpo, y está bueno que lo tenemos, que año a año, en la medida de nuestras posibilidades, lo sigamos sanando, lo sigamos convirtiendo en amor, lo sigamos convirtiendo en acciones comunitarias, de construcción, de crecimiento, ¿no? Así que eso, abrazarnos, agradecer a cada nueva flor que surgió de aquel momento oscuro y plantearnos hacia adelante, seguir apostando a lo comunitario. A pesar de las oscuridades, a pesar de las violencias, seguir apostando a esa forma de salud del territorio. Sabernos que estamos en integración total con todos los seres, seguir creciendo en nuestra capacidad de interconexión y bueno, y en ese sentido valorarnos, valorar el lugarcito en el que cada persona está, el pequeño aporte que está haciendo y desde ese respeto, desde ese vernos, ir haciendo el presente y futuro. Y si se puede, no sé si se puede, Cintia, ¿podemos escuchar una canción? ¿Tenemos tiempo?
0: Sí, podemos.
1: No, porque hay una canción del disco de Punillazo que hicimos en 2018 que se llama Sofía, es una canción de la Mishki, una canción que habla de una vecina de la zona de Molinari, y yo creo que refleja la forma de vida serrana, que no tiene por qué ser exactamente esa, sino que la rescata como algo que cada persona verá cómo lo integra, la sierra, ¿no? El monte. Y por otro lado, es arte. Y creo que hay una tanta vida artística en este valle, uh-huh. Y creo que está claro que hay un rol de lo artístico que es ayudarnos a sobrevivir, ayudarnos a sanar, ayudarnos a sobrevivir a las violencias y florecer, ¿no? Entonces creo que re lindo, una canción muy hermosa, un agradecimiento a toda la gente que hace arte y poder disfrutar esa canción que surge desde la defensa del amor, ¿no? el cuerpo, la vida vecinal, la vida sana, el cuidado de los niños, creo que están todo eso está presente en esta canción.
0: Bueno,
1: eso.
0: Gracias, Juan. Gracias por tomarte este ratito para traer, bueno, la memoria de Cristóbal y el momento tan trágico que tuvimos que atravesar. Y también por traer la voz de Mishki al aire de todas las mañanas, que, bueno, por suerte seguimos contando con su obra artística, que se sigue expandiendo, así que la escuchamos y continuamos acá con este ejercicio de memoria y de cuidado de la vida, del territorio, de las comunicaciones, de los vínculos. Te mando un abrazo.
1: Gracias, Cintia. Gracias a todos.

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0: Bueno, así pasaba Juan por el aire de todas las mañanas y Miski cantándonos Sofía del discazo tremendo que fue y que es el Punillazo. El estudio de colores sigue lleno de gentecita que va y que viene, que entra y que sale. Estas voces yo creo que no las han escuchado, así que les vamos a dar la bienvenida. Tengo aquí en el estudio entonces a dos compañeras que se acercaron, vienen descendiendo desde la montaña, porque llegan desde el espacio Alina a traernos una invitación para, bueno, poder encontrarnos este fin de semana. Es algo que hemos estado charlando, tiene que ver con la educación popular, tiene que ver con pensar nuevas posibilidades, nuevos posibles futuros y sobre todo, bueno, darnos ese lugarcito para charlar un poquito. ¿Cómo están?
1: Hola,
0: ustedes?
1: Buen día, ¿cómo están? Gracias Hola, por recibirnos.
2: No. Hola, sí, hola a todos.
0: Gracias a ustedes por, bueno, tomarse este ratito, contarles a quienes nos están escuchando que, bueno, estos encuentros se tejen a partir de la solidaridad y también del interés de personas que están cercanas a nuestro territorio, pero también que se mueven desde otros lugares, y este es el caso de Sin y de Mar, que vienen viajando, pero bueno, después de descansar en los suelos serranos, ya están disponibles los cuerpos para empezar a avanzar con este encuentro que se va a dar el fin de semana, ¿no?
2: Sí, todavía no hubo mucho descanso, porque los preparativos son potentes y, como decía, venimos desde Rosario, de Buenos Aires, y ahora sí descendiendo, ¿está bien? Desde el espacio Alina, nunca sé cómo, si descendiendo es bajar o desde el espacio Alina, pero también están llegando compañeros y compañeras de diferentes lugares, como del territorio mapuche, de la provincia de Buenos Aires, de Córdoba, de Rosario, de La Plata,
1: Santa Fe,
2: no sé si me estoy olvidando, de Jujuy. Así que va a ser un encuentro muy grande, que además de tener la particularidad, obviamente, tejer solidaridades, estamos pensando en términos de tejidos, un encuentro de red, de redes de educadores y educadoras populares. Ese es como el eje central, pensarnos en las formas que tenemos de resistencia ante la impunidad de ayer y de hoy. Estamos a 50 años de un golpe, estamos también a 53 años de un plan Cóndor, venimos de una marcha de la bronca federal que fue muy fuerte y que denuncia también estas formas de impunidad y de saqueo de los territorios y de cómo se organiza la

0: serie, cómo se organizan los desalojos, y un poco vamos a arrancar por ahí, también pensando el centenario de vida de Fidel Castro, que ya partió físicamente, pero sigue entre nosotros y nosotras, pensar la pedagogía de Pablo Freire y sobre todo la experiencia de las mujeres de Kurdistán, que son con quienes estamos tejiendo este espacio. Alina, Alina Sánchez, va a ser uno también de los ejes centrales, pensar cuáles fueron sus aportes desde la salud, desde el tejido de los feminismos, desde la experiencia de Kurdistán. Y bueno, esos serían como unos primeros tres ejes centrales para dar inicio, y después van a haber diferentes mesas de diálogo donde vamos a hablar de, bueno, justamente recién Juan hablaba de Cristóbal, ¿no? Y la lucha de las brigadas va a estar ahí muy fuerte. Uh-huh. La lucha por defensa del territorio, también van a venir compañeros de AJI 20 de Jujuy, que también van a hablar de cómo defender sus territorios contra los desalojos, igual que la compañera Noelia Huemil del territorio mapuche, también va a hablar sobre lo que es el despojo de los territorios, y así diferentes momentos de diálogo donde también los feminismos se van a entrelazar, porque estamos muy prontito a un encuentro plurinacional de mujeres y disidencias, que una parte la vamos a estar viviendo también acá en La Punilla. Así que bueno, en principio esos serían algunos de los temas que podemos compartirles de qué se va a estar tratando. Vamos a cerrar el sábado a la noche con una noche cultural, pensando esto del ayer y de hoy, una máquina del tiempo, donde pensemos, como cantaba Violeta Parra, volver a los 17 y bueno, poder tratar de habitar esos espacios que algunos, por nuestra edad y por nuestra generación, nos quedan muy lejos, pero lo sentimos desde el arte, que también lo hablaban hace un poquito de tiempo recién con Juan, una forma también de resistencia necesaria y urgente en estos tiempos de desánimo, que por suerte veníamos dialogando con algunos de los compañeros, con Cintia acá y con Juan Pablo, que está en la minga, que algo se está moviendo nuevamente, ¿no? Como uh-huh. se movió en una marcha federal muy grande, vamos a tener un encuentro con más de 50 personas en el espacio Alina, que es un espacio todavía que venimos construyendo, un poco precario, un poco avanzado también por la voluntad de los diferentes cuerpos que fueron llegando a poner su semilla, y bueno, esperando recibir a todos y todas y todes quienes quieran acercarse mañana y pasado. Negra.
1: No, agregar algo que yo creo que en esta radio se ha tocado mucho, pero ¿quién era Alina Sánchez?
2: Sí.
1: Y nunca está de más volver a recordarlo, y lo uh-huh. vamos a hacer también en el encuentro. Alina fue una compañera médica que estudió medicina en Cuba, con una mirada, como siempre hace la ENLAM, la Escuela de Medicina en Cuba, internacionalista, siempre una medicina al servicio de la salud popular, de los oprimidos, de las personas que tienen complicaciones para poder acceder a esos derechos. Y bueno, y una luchadora, una buscadora. El nombre de Alina en kurdo, ella terminó en esta búsqueda de andar por el mundo. Ella llegó a las montañas de Kurdistán, que es donde hay una revolución muy grande de un pueblo que construye su propia vida y que batalla frente a las bombas en medio de la guerra, y en ese contexto Alina Sánchez cae, muere en un accidente de tránsito. Y bueno, nosotros siempre tratamos de recuperar sobre todo el nombre simbólico que ella misma eligió, que uh-huh. es el Ejerín, que en kurdo quiere decir la que busca, y un poco en eso nos encontramos, ¿no? Porque no tenemos ni recetas ni certezas, pero sí la única certeza que tenemos es que cada vez que nos encontramos, y más en este aire de la sierra y todo lo de la mística que tiene el espacio Alina, a las organizaciones y personas que viajamos de diferentes territorios, la verdad que es un espacio que nos ayuda mucho a pensar, a pensarnos, a pensar cómo resistimos frente a esta avanzada que recién comentaba Marti, y bueno, seguir en esa búsqueda que es el legado que nos dejó Alina.
2: Totalmente. Cuando una y uno invita a este espacio, digamos, a esta jornada de dos días, la pregunta que surge generalmente es, bueno, ¿y qué es la educación popular? ¿Qué es lo que van a hacer? Porque si compartimos el flyer, habla sobre la pedagogía de la esperanza. Entonces les pregunto a ustedes, digamos, ¿qué es lo que vamos a hacer?
1: A mí siempre me gusta arrancar decir por qué no es.
2: Claro.
1: Sobre todo porque en un momento se tomó mucho la educación popular, o se la ha como banalizado mucho, a partir de que solamente la educación popular es hacer juegos para entretenernos, para divertirnos, y muchas veces se asocia también a dinámicas de hacer actividades con niños, niñas.
0: O por el contrario, de forma institucionalizada también.
1: O de forma institucionalizada. Y bueno, nosotros seguimos mucho la línea de la pedagogía de Paulo Freire, ¿no? Que habla de una pedagogía, de una educación como práctica para la libertad, dice Paulo Freire. Un libro que hasta nosotros y nosotras mismas, quienes caminamos la educación popular, no tenemos que abandonar nunca, que es la pedagogía del oprimido, de los oprimidos y de las oprimidas. Le agregamos nosotras, y Freire también le ha agregado después en su autocrítica. Y es un poco eso, poder juntarnos a pensar desde una mirada crítica la realidad, y no solo desde el lado de quienes construyen estas realidades crueles que nos toca habitar, sino también pensar críticamente cómo nuestras propias prácticas, ¿no? Cómo, de qué manera llevamos a cabo estos encuentros y somos coherentes también en la forma de construir con esa pedagogía que plantea Freire, que es para la libertad. Y el espacio Alina se presta mucho para que se den ese escenario, digamos, para poder construir estas pedagogías.
0: Sí, también es una forma de buscar esta liberación a partir de poner en cuestionamiento nuestra propia opresión, pero ponerla en cuestionamiento no solamente desde una forma de diálogo estructurado, teórico, como muy cuadrado, sino poniendo en juego los sentimientos, poniendo en juego el cuerpo, poniendo en juego la espiritualidad también. Va a haber momentos de homenaje, va a haber momentos de ofrenda al territorio. Damos gracias al territorio que nos está dando la bienvenida para poder encontrarnos ahí. Y yo creo que quedarse afuera del encuentro de este territorio va a ser complicado. Yo creo que se están perdiendo un momento de poner en cuestionamiento las propias prácticas de uno, las prácticas del otro y la otra, las prácticas de los movimientos populares, las prácticas opresivas de la propia sociedad, ni hablar de los gobiernos, de los poderes, etcétera. Yo creo que es un buen momento para poder encontrarse, para poder dialogar y para no quedarse aislados y aisladas en una lógica de desesperanza, que creo que la venimos viviendo, sintiendo, doliendo. Creo que es un momento donde la salud mental está muy en juego, donde las enfermedades están atacando mucho a los cuerpos. Por eso pensar en la salud comunitaria, la salud de los pueblos originarios, la espiritualidad y la cosmovisión de nuestros pueblos, que son múltiples, son diversas, no nos estructuramos en ninguna. Muchas veces tienen que ver también con la lucha y con la rebeldía. No pensamos una espiritualidad anticapitalista, pensamos una espiritualidad, una forma de sanación que tiene que ser antipatriarcal, antirracista, anticapitalista, y de la misma manera pensamos la educación popular, que tiene que ser para la liberación, pero no una liberación individual, una liberación colectiva. Por eso tenemos referentes y referentas, como estamos nombrando a Alina, también a Fidel Castro, que parece ya anticuado volver a hablar de Cuba, que está en un momento nuevamente de bloqueo, de saqueo, de una opresión brutal por parte de Estados Unidos, como un montón de otros pueblos, no solo de América Latina, sino también de Palestina. Poder pensar a Palestina, poder pensar Medio Oriente, poder pensar los pueblos negros del África. Bueno, nosotros necesitamos pensar también cuáles son nuestros pedagogos de la esperanza y de las revoluciones. Pensar a Linas, también pensar al Che Guevara, médico también internacionalista de acá, de las sierras de Córdoba, de Altagracia. Entonces es un momento para poner tanto homenaje y pensar cuáles fueron sus enseñanzas, y también poder aprovechar y poner en cuestionamiento qué entendemos y qué no entendemos colectivamente de todo lo que venimos hablando. Vamos a pensar lo que fueron también la referencia histórica de las Madres de Plaza de Mayo y de los 30.000 compañeros y compañeras que tenían desaparecidas, y ahí muchas veces se pueden generar debates porque parece que fue un discurso cerrado, institucionalizado, una memoria muy selectiva en su momento, que parecía tener un consenso, que personalmente, acá no hablo ni como espacio Lina ni como pañuelos, creo que el consenso no estuvo, si no, no estaría gobernando quien está gobernando y no hubieran avanzado en políticas de desmemoria brutales. Pero bueno, también, evidentemente, ese consenso no estaba tampoco en los propios movimientos sociales. Entonces es necesario volver a narrar lo que fueron los crímenes de lesa humanidad, los que siguen siendo las desaparecidas y desaparecidas por el sistema también proxeneta, femicida. Pensar también a Cecilia Basaldúa, pensarlo de cara al encuentro de mujeres y disidencias. Bueno, son muchas cosas que se mueven, entonces quedarse afuera yo creo que es difícil para quienes tienen una conciencia que quiere cambiar un poco este sistema y cambiar un poco, si no es el sistema, es la vida de uno, la vida cotidiana, el barrio, la escuela. Quienes están escuchando y tienen pibes que van al colegio, seguramente tengan un montón de cuestionamientos que no tienen que ser en términos revolucionarios, pero seguramente sean en temas cotidianos que a veces nos afectan más en la propia vida cotidiana que pensando en grandes sistemas de, ya sea de revolución, de socialistas o capitalistas. Entonces creo que es necesario poder vernos, poder compartir mates, poder compartir abrazos, poder compartir momentos de diálogo y que se generen todos los debates que sean necesarios que se generen para que la desesperanza por lo menos tenga un sentido.

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10: Hola Argentina, saludos otra vez. Les damos la bienvenida a esta producción informativa nacional de Farco, el Foro Argentino de Radios Comunitarias. Compartimos con ustedes que nos reciben a esta hora en todo el país, la segunda edición de este viernes 25 de septiembre de 2026. Comenzamos en Córdoba porque allí trabajadores y trabajadoras de prensa se manifestaron por mejores salarios frente a los medios privados y también a los públicos, hicieron una caravana. Tenemos el informe de nuestro compañero Andrés Solís desde la radio comunitaria La Ranchada.
11: Hola a toda la audiencia de las radios comunitarias y del informativo Farco. El Círculo Sindical de la Prensa y la Comunicación de Córdoba llevó adelante una jornada de lucha que incluyó una caravana por distintos medios de comunicación de la ciudad y un reclamo frente al Ministerio de Cooperativas y Mutuales. La actividad tuvo como ejes el pedido de aumento salarial y la defensa de los derechos laborales de las trabajadoras y los trabajadores de prensa. Desde el sindicato cuestionaron la falta de avances en la negociación paritaria y señalaron que las propuestas de las empresas privadas no contemplaban aumentos salariales. También advirtieron sobre la situación de los medios públicos y autogestivos y reclamaron una distribución equitativa de la pauta publicitaria que alcance a todos los medios. Durante la jornada, el gremio también planteó la necesidad de defender los derechos laborales y el estatuto del periodista profesional. Vamos a escuchar a María Ana Mandakovic, secretaria general del CISPREM, quien explicó los motivos de la movilización y los reclamos de las trabajadoras y los trabajadores de prensa.
12: Pensamos que, bueno, tenemos que salir a pelear por los salarios de los trabajadores y trabajadoras de la prensa, que estamos siendo permanentemente atacados y que la verdad que cobramos por debajo de la línea de indigencia, y esto nos afecta tanto a los que trabajamos en los medios convencionales o privados, ahora estamos en la puerta de Cadena 3 porque de acá sale la caravana, como a los compañeros de los medios públicos que también están siendo hostigados por un gobierno nacional que está vaciando los medios públicos, y ni hablar de las autogestiones que son los que más le ponen el cuerpo a la situación. Vamos a arrancar por Cadena 3, vamos a pasar por Radio Nacional, en la esquina ahí del Ministerio de Cooperativismo, vamos a reclamar por la distribución equitativa de la pauta publicitaria para que llegue a todos los medios autogestivos, pasamos después por Canal 12, por Mitre, los SRT y terminamos en La Voz del Interior.
11: Desde el sindicato señalaron que la lucha salarial se vinculaba también con la defensa de la libertad de expresión, las condiciones laborales y la continuidad de los medios públicos y autogestivos. Informó desde Córdoba Andrés Solís de Radio Comunitaria La Ranchada.
10: Vamos ahora a Formosa porque allí están de paro hoy desde las 10 de la mañana los trabajadores y trabajadoras de la justicia provincial en reclamo de recomposición salarial. El informe de nuestro compañero Guillermo Guillén desde FM La Nueva.
13: Hola compañeros, compañeras y oyentes del informativo Farco. En diálogo con Radio La Nueva, la referente de los empleados judiciales, Fátima Gutiérrez, de AJUSFA, expuso el crítico escenario salarial que atraviesa el sector y ratificó la medida de fuerza valorada por Asamblea para este viernes 25, pese al reciente acuerdo del Superior Tribunal de Justicia que autoriza el descuento de haberes por las horas no trabajadas. Esto nos decía.
14: La decisión ya está tomada. Así que mañana nos retiramos a las 10 de la mañana con marcado de tarjeta. Nos retiramos a nuestras casas y regresamos el lunes. Siempre cubriendo las guardias mínimas para que se atiendan los casos de urgencia, porque de hecho que si se fijaron estas guardias mínimas es porque nos necesitan, si no las estarían resolviendo solamente ellos. Pero bueno, para algunas cosas nos reconocen y para otras no. Entonces nosotros garantizamos el servicio de guardia mínima y ratificamos la medida de fuerza más el repudio del Superior Tribunal de Justicia por la decisión de descontar las horas de paro, en lo que entendemos es un justo reclamo a la situación actual que estamos atravesando.
13: Gutiérrez calificó la decisión del Superior Tribunal de descontar dos días de huelga como una postura apresurada y de tintes antidemocráticos.
14: Sí, el año antepasado, en 2024, hubo una orden de descuento también. Cada tanto surgen estos activos dictatoriales tipo de la época de la dictadura, pero bueno, es como que se anticipan a lo que para ellos va a ser complejo, que es tener que trabajar sin nosotros. Hay muchos responsables de oficina que no pueden asumir, hacerse cargo, digamos, de todo el movimiento que significa atender una oficina judicial, un juzgado, más en estas épocas cuando hay mucho trabajo.
13: Además, cerró la agenda para los próximos días.
14: Entendemos bien que hay un contexto nacional, que hay un recorte presupuestario hacia nuestra provincia, bueno, pero también nosotros sabemos que hay organismos que mejoraron bastante su sistema complementario en relación al nuestro, y en definitiva nosotros nos están igualando a la baja, digamos, o sea, estamos muy por debajo de lo que debe ser. Pese a la decisión del Superior Tribunal de descontar las horas no laboradas, ayer salió por resolución por acuerdo, nosotros, la Asociación Judicial Formosa, ratifica su medida de fuerza a partir de las 10 de la mañana con marcado de tarjeta. Nos retiramos a nuestros hogares como siempre, con la cobertura de las guardias mínimas para atender los casos urgentes. Y el miércoles de la semana que viene tenemos asamblea nuevamente para ver cómo continuamos.
13: Reporto para el informativo Farco desde la ciudad de Formosa, Guillermo Guillén de la Nueva, 98.1.
10: El economista Rodolfo Treber aseguró que el aumento de la pobreza informado por el INDEC fue feroz a pesar del dólar planchado y la inflación no tan alta. Así lo explicó en Radio Gráfica tras conocerse el dato de que la pobreza subió al 32,3% y la indigencia al 7,5% en el primer semestre de este año.
15: Sí, el INDEC muestra que hubo un aumento feroz de la pobreza del 28 al 32% en solamente un semestre. Hubo 4 puntos de aumento de pobreza, que es muchísimo, teniendo en cuenta que estamos en 6 meses de dólar planchado y de baja movilidad de precios, según el mismo INDEC refleja. Y sin embargo, el modelo de saqueo hace que el empleo se reduzca, que la inflación, aunque sea chica, termina siendo siempre superior a los ingresos salariales, que la informalidad avanza muchísimo, la informalidad crece, la ilegalidad del trabajo crece, y eso no está atado a aumentos salariales. Por lo tanto, aunque los índices de inflación sean menores a épocas pasadas, impactan directamente en una pérdida de poder adquisitivo, cuando en otros momentos no, se equiparaba con aumentos salariales o se luchaba, se disputaba con aumentos salariales. Entonces, lo que primero refleja la estadística del INDEC es que hubo un aumento muy grande de la pobreza producto de las políticas del gobierno. Pero también refleja otras cosas si nosotros empezamos a tomar datos que tira el INDEC en los últimos meses. Sí. Cuando el INDEC hablaba de, sacó las últimas estadísticas donde mostró que la mitad de los hogares tenía un ingreso promedio de menor a 1,5 millones de pesos, estaba mostrando que había una situación de vulnerabilidad muy grande en cuanto a los ingresos y la canasta básica.
10: Declaración radiográfica del analista económico Rodolfo Treber. Vamos ahora a Entre Ríos, porque en la ciudad de Paraná se realizó el encuentro por la libertad de los ríos a 29 años de la ley provincial antirrepresas. El informe de nuestro compañero Pablo Russo desde la radio comunitaria Barriletes.
16: se celebró el Día de la Libertad de los Ríos. Con mesas, debates, paneles, intervenciones teatrales y música en vivo, se conmemoró el 29 aniversario de la sanción de la Ley Antirrepresas, jornada organizada por el Comité Popular de Cuenca del Paraná en la Sala Mayo de la capital entrerriana con el río de fondo. Por supuesto, no faltaron las empanadas fritas y las milanesas de pescado. La Ley Antirrepresa fue la culminación triunfal de una larga lucha de numerosas organizaciones que torcieron la voluntad política del gobierno de Jorge Busti durante el menemismo y consiguieron que se declarase a los ríos Paraná, Gualeguay y Uruguay libres de construcción de represas a futuro. Entre los referentes ambientalistas presentes estuvo el vaquiano de Río Luis Cosita Romero, quien en 1996 se transformó en uno de los símbolos de esta lucha cuando, a modo de protesta por la amenaza de la construcción de una represa, remó con su canoa, junto a Raúl Rocco, desde Yaciretá hasta Paraná. En 2025 y 2026 reiteró la epopeya, esta vez en contra de la privatización del río. ¿Cuál es la libertad de los ríos que precisamos hoy?
17: Bueno, en aquellos años luchamos por la libertad de los ríos, por las represas. Logramos conseguir una ley con una participación muy activa de todos los sectores. La libertad en aquel entonces era por las represas. Hoy pedimos otras libertades que tienen que ver no solamente con las represas, sino que tienen que ver con nuestras vidas mismas, que tienen que ver con nuestra soberanía. Nosotros no hemos planificado absolutamente nada en nuestra cuenca. Yo de eso hago responsable a todos los gobiernos, al actual y a los que han pasado, porque no tenemos un modelo de manejo del agua claro que nos permita poder tener manejo y nuestra soberanía.
16: El eje de las charlas para este año puso el acento en la situación de las cuencas en relación con la llamada hidrovía y en los fenómenos climáticos externos. Además, durante las actividades, se planteó la idea de nacionalizar esta fecha. Estamos con Enzo Culazo Orbe, que es abogado ambientalista, integrante del Comité Popular de Cuenca del Río Paraná.
18: Bueno, esto lo venimos charlando con la diputada nacional Blanca Osuna, porque, bueno, entendemos que esta es una fecha que no solo tiene que ver con la no instalación de la represa acá en Entre Ríos, sino que también hoy debatimos, bueno, cómo nos relacionamos con nuestras cuencas, que es mucho más que el cauce principal del río, sino que es también los montes, los humedales, las islas, y en definitiva es el derecho humano fundamental de acceso al agua potable, ¿no? Entonces, poder tener un día donde nosotros pensemos esta relación con el agua, pero el agua en su sentido más amplio, decir también los acuíferos, decir también los suelos, decir nuestros bosques que filtran ese agua, bueno, creemos que es importante y que necesitamos estas fechas a nivel nacional para unirnos.
16: Para los 30 años entonces de la sanción de la Ley Antirrepresas, tal vez sea una celebración nacional.
18: Quizás sea una celebración nacional, ojalá que así sea y ojalá que sintamos que el agua que hay en toda Argentina en definitiva es un mismo agua y somos un mismo territorio y una misma nación y tenemos que poder unirnos en su defensa.
16: Desde el borde costero de Paraná, Radio Barriletes, reportando para Farco.

0: información deportiva en el noticiero de Farco, porque Franco Colapinto largará en el décimo lugar del Gran Premio de Azerbaiyán de la Fórmula 1. El informe de nuestro compañero Iván Alday.
1: En el transcurso de este viernes, en el circuito urbano de Bakú, Franco Colapinto completó la clasificación para el Gran Premio de Azerbaiyán en sus tres instancias y largará décimo este sábado desde las 8 de la mañana. Confirmando el buen momento de la escuadra francesa Alpine, tanto él como su compañero de equipo, Pierre Gasly, que finalizó séptimo, lograron superar las tres instancias de clasificación. En las diferentes etapas siempre dominó el británico George Russell a bordo del Mercedes, completaron los tres mejores tiempos, Leclerc con la Ferrari y Piastri con el McLaren. En un gran premio que siempre da sorpresas, será la segunda vez en esta temporada 2026 que Colapinto largue dentro del top 10 en una carrera que inusualmente se correrá un día sábado por el Día del Recuerdo, motivado por un conflicto bélico en el 2020. La fecha se instauró en el 2021 en señal de respeto. La final será un total de 51 vueltas, se pondrá en marcha desde las 8 de la mañana hora de nuestro país con transmisión de Fox Sports y Disney Plus Premium. Deportes, Noticiero Nacional de Farco, Iván Alday.
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0: Y hasta aquí llegamos con Informativo Farco por hoy viernes 25 de septiembre de 2026. También por esta semana los acompañamos Cristian Torres en controles, Pepe Frutos en la conducción y las radios que integran Farco en la producción. Volvemos el lunes. Que tengan buen fin de semana. Chau.
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